lo que termine trabajar para comer. Ok. Salud para Daniel de Global Tech. Se la come toda la pizza. Vamos hablando. Hey, vamos a ver. Vamos a ver si ya tengo ganadores, madre. Creo que sí, ya están ganadores.

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1: Tenemos ganadora de entrada para Yatra, Rebeca Fernández Vargas. Un aplauso para Rebeca Fernández Vargas. Fernández Vargas, perdón.

0: Estoy esperando los apellidos. Marían 8932. El celular, ya le escribimos. Ganadora, nada más vamos a esperar los apellidos. Ahí están, entonces, las son dos ganadoras hoy. Rebeca Fernández Vargas, ganadora de Yatra. Y por acá, Marían, estoy esperando los apellidos, ganadora de la entrada para Cris R. Mañana tendremos más entradas. Nos vamos, que la pasen bien. Hoy la mezcló en vivo
1: DJ KGR.
0: Y se la desanimó Mario de la... Que la pasen bien, gracias por acompañarnos. Sigan en sintonía de los oficiales. Óigala, óigala, óigala. Haga bailecito, hágalo. Que la pasen bien, nos escuchamos mañana, 4 de la tarde, tacita de café en mano. Ya

0: Buenos días, chiquillos. Por si no se han dado cuenta. Buenos días, chiquillos. Por si no se han dado cuenta. Hoy se casa el amor de mi vida. Hoy se casa Piangua por aquello. Por aquello de que me hayan distraído o algún accidente o lo que sea. 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

6:18. Gracias por sintonizar Presatón 103. Arrancamos. Reporte del tránsito en audio y te podemos complacer. Dos audios. En uno el reporte del tránsito, en el otro la canción que quieren oír y yo los complazco. 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Claro que sí.

0: Bueno, queremos saber cómo están las carreteras nacionales, cómo está el tránsito, si hay o no hay presa, cómo está el asunto. Y bueno, hoy vamos a tener el reporte ready, ¿ok? Hoy vamos a tener reporte ready, así que si usted manda su reporte y aparece el audio que dice que es el reporte ready, usted automáticamente se va a ganar 3 pizzas gracias a Ready Pizza. Entonces, 2 audios. En uno el reporte, en el otro la canción que quieren oír, si quieren oír una canción. Si no, lo importante es el reporte del tránsito. Hoy hay reporte ready. 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

0: Esto es Presatón 103. Vamos con reportes al aire. Vamos a ver qué reportes nos tienen y pues también ver si viene premiado o no ese reporte, que es también algo muy importante. Esto es Presatón 103. Hoy reporte Ready gracias a Ready Pizza. Continuamos.
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0: No venía premiado, pero lo vimos.
2: Marito, mi hermano, por la rotonda de la abuelita, ¿sabe qué? Si pueden, no sigan. O sea, si saben contar, que no cuenten, que pasen a otro lado.
0: Ok, buena nota, Fer. Muy bien, saludos. Vamos con otro reporte más. A ver si viene premiado o no. 866-7303 está habilitado el WhatsApp para que hagan su reporte del tránsito. A ver si se ganan las tres pizzas gracias a Red Pizza. Vamos con otro reporte.
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0: No, tampoco viene premiado, pero lo escuchamos.
3: Marito de la... ¡Ah! Marito, aquí es Ampa. Medio pegado. Poco fluido, pero muy poco. Pero, armarse paciencia.
0: Linda, hermano, gracias. Muy bien, vamos a complacerlos entonces. Por ahí me pidieron dos cancioncitas. Los complacemos. Su reporte al tránsito en audio. Y si pueden ganar tres pizzas gracias a Ready Pizza.
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0: Muy bien, ahí estaba eso que se llama Coco complaciendo. Muy bien, atención, las personas que enviaron su reporte al tránsito y quieran ganar las pizzas, por favor envíen sus datos personales. 866-1303 al mismo WhatsApp donde mandaron el reporte. Por favor envíen sus datos personales, nombre, apellidos y número de cédula. Se los agradezco, por favor. En este momento... Datos personales, los que mandaron sus reportes. Voy con el siguiente reporte, vamos a ver si viene premiado o no.
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0: No venía premiado este, pero lo escuchamos.
2: ¿Y quién? ¿Qué? Barito, lo que es aquí San Pedro, como siempre, pegado, ¿verdad? Fatal, ahí hacia la Curry, fatal.
0: Linda hermano, buena nota, gracias por el reporte. Nos pidió un rewind. Bueno, vamos a complacerlo con el rewind, no hay ningún problema. Recuerde que si quieren participar es a través de audio, no mensaje de texto. Para participar por las tres pizzas, audio, no mensaje de texto. Vamos con el siguiente reporte y veremos si viene premiado o no.
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3: Eso, aquí Plazaviques despejado, el Reogues de Plazaviques, la Granada Clínica, todo despejado.
0: Ok, ahí. Hermano, gracias por el reporte. Ya vamos a escuchar qué nos pidió. No venía premiado. Seguimos con más de Presatón. A ver en qué momento aparece el reporte ready para que se ganen tres pizzas.
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1: Muy bien, seguimos con más de Presatón 103. Hoy, en cualquier momento, tendremos el reporte ready. Se va a ganar 3 pizzas si aparece el audio. Vamos con el siguiente reporte.
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1: No venía premiado, pero lo escuchamos.
2: Marito, la entrada a Cartago, pegadilla. No como otros momentos, pero sí estamos pegadillos aquí. Que Dios nos los bendiga.
1: Amén, hermano. Gracias por el reporte. Entonces, Cartago, entrada algo colapsado. Siempre pasa ahí en Cartago, ¿no? Pero se va moviendo. 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Seguimos con Presatón 103.
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1: Presatón 103, continuamos con más. Vamos con el siguiente reporte. Vamos a ver si viene premiado o no. En el momento que aparezca el audio que dice que es el reporte Ready, se van a ganar 3 pizzas. Gracias a Ready Pizza. Muy bien, vamos con el siguiente reporte. Veremos si viene premiado o no.
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1: Muy bien, apareció el reporte Ready y el audio que suena a continuación será el ganador de las 3 pizzas. Vamos a escucharlo en este momento, a ver quién será el ganador de las 3 pizzas.
2: El reporte Ready Pizza esta noche del tránsito es que está libre Liberia de esas presas. Maristotela. ¡Ah!
1: Buena nota, el amigo acaba de ganar 3 pizzas. Gracias a Ready Pizza. Qué nivel. Saludos para el compita. Ya le vamos a escribir aquí su antoque, que es el feliz ganador. Vamos a ver, ahí está. Saludos para el amigo. Y sí, nos mandó los datos. Nada más déjeme revisar bien acá. Eduardo Antonio Cruz, ganador de las 3 pizzas, gracias a Ready Pizza.
0: En Presatón, este fue el reporte Ready. Continuamos con del tránsito. 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

0: Muy bien, los últimos reportes a través del WhatsApp.
1: Florencio el Castillo pegado.
0: Florencio el Castillo pegado.
2: Marito, aquí saliendo de la Fidelita de San Pedro, bastante fluido, bastante tranquilo, de camino para la casa.
0: Muy bien, linda hermano. Y vamos a ver, ma, es que tengo bastantes, voy con uno más para cerrar, ya nos vamos.
3: ¿Qué dice Rastica? ¿Qué dice sector de la entrada Barba? Aquí por el antiguo Richis, desde acá empieza la presa hacia lo que es el sector de Barba, para que lo tengan presente y paciencia.
0: Y sí, ma, linda Rastica, gracias por el reporte. Vamos a cerrar esta edición de Presatón 103.
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0: Vamos a ver qué fue. Eso, a parar qué se me hizo. Aquí está. Bueno, nos pidió música Rastica. Nos vamos. Que la pasen bien. Sigan en sintonía de la oficial de todo. Rastica, se la voy a cambiar por la nueva, man. Oiga esta, Rastica, se la cambio. La que me pidió se la pongo mañana. Que la pasen bien, sigan en sintonía de la oficial de todo. Presatón, regrese mañana al...

0: las 6 de la tarde. Que la pasen bien. Chao, buenas noches.
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Hay una noche más de miércoles cargada de roots and danzal. DJ Luis alongside Fernando Puente Kies. Hay un saludo ahí para toda la gente que anda en carretera, los que vienen saliendo ahí del trabajo también, los que están todavía trabajando,

0: encargada de Reggae Roots. Posteriormente Danzal. Vámonos con Danzalcita nuevo. Como siempre, ya lo saben, ahí tenemos el WhatsApp
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Solo ahí para mi hermanito Michael Soto en Grecia. Muy conectado ahí la gente de Grecia también. Toda la gente de Occidente, right and wall. Claro que sí, Wendy Vibes. Oye, casi venimos con mi hermanito William, representante ahí de 89 Green Hawks. Vamos a estar rifando una chemita 89. Oiga, si no los conocen, tienen que ir a seguirle.

0: tenido la, activa las redes sociales ahí con la chemita. Es que la gente conoce, la gente conoce la calidad y el estilo. Ahí más adelante nos van a dar todo el detalle, contactos, redes sociales y todo. Para que estén totalmente conectados ahí con lo que es Weddy Vibes 89 Green Hawks. Oiga, yo soy embajador, Fernando. Es embajador de 89. Oiga, ahí tenemos al WhatsApp, claro que sí.
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0: Vamos allá, toda la gente activa. Oiga, por ahí.

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Oiga, tenemos la chemita por acá. De Botzilla ahí. Vamos a estar rifando. Más tarde anunciamos al ganador. Claro que sí, claro que sí.

0: Cuéntanos un poquito ahí de 89 Green Hogs, de la marca como tal.
1: Claro, bueno, la marca en general es una marca de camisas tie-dye y camisas bleach-dye, que es una, son técnicas que se utilizan cloro y se tiñe la camisa de cero. Tenemos ya 3 años de estar, de haber empezado, y el tiempo pasa volando. Ya prácticamente hemos asistido a bastantes eventos, hemos conocido la comunidad y hemos compartido con bastantes artistas, y de verdad que estamos muy felices por empezar a compartir aún más, ¿verdad? Lo que es este 89, a través de las camisas que hacemos.
0: Estupendo, Dani. Contanos un poquito ahí de la calidad de 89.
1: Pero claro, bueno, las camisas que fabricamos, que compartimos nosotros, la mayoría trabajamos diferentes técnicas, primordialmente para hacer lo que es tie-dye, y que es una técnica que se amarra la camisa con ligas y se tiñe. Y es un proceso bastante bonito, bastante manual. En realidad es un proceso en el que se le pone bastante amor para que las camisas queden únicas y sean diferentes, pero al mismo tiempo dando, ¿verdad?, como esa vibra y esa singularidad de nuestra marca, con diseños 420 friendly y diferentes diseños que nos permiten expresar lo que es nuestra perspectiva acerca de, del arte que hacemos, ¿verdad?
0: Dani, contanos un poquito, ¿cómo salen ahí en redes sociales? Danos todas las plataformas donde podemos encontrar a 89.
1: Bueno, 89 Green Hogs aparece, sí, como 89 Green Hogs en lo que es Instagram, en TikTok también. Por el momento TikTok no está tan activo, pero en Instagram tenemos una fuerte presencia. Pueden escribir 89GH y es el primer logo que le aparece como el color fucsia. También nos pueden contactar a través de un teléfono, que sería mi teléfono directo, 8870-0664, para coordinar algún pedido y para averiguar más acerca de la marca.
0: Ahí, si quiere, lo repetimos el teléfono para la gente que no lo logró captar ahí de one time.
1: Claro, claro, 8870-0664 con Daniel.
0: Claro que sí, ahí lo tienen a Dani de 89 Green Hogs, a.k.a. Willy. Vigo Marrera, gracias por estar acá, compartir ese ratito aquí en Weddy Vibes. Ahorita venimos con más. Vamos a estar ahí también con dinámicas para ver quién se lleva esa camisita de Godzilla. Ahí la pueden ir a ver en nuestras redes sociales. Ahí la tenemos dando vuelta por todo lado para que participen. Y no va a ser la primera vez que vamos a tener accesorios y ropita de 89 por acá, porque... pues como les decía anteriormente, Fernando es un embajador de la marca y por ahí siempre estamos tirando estilitos y todo. De hecho, ahorita ando vestidito con 89, así que muchísimas gracias, Dani, por estar aquí. Big up.
1: Espacio. Espero que la sigan pasando bien aquí en Weddy Vibes.
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0: Oiga, con solo que empiecen a mandar ahí fueguitos al WhatsApp
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0: Ya quedan participando automáticamente para que vean que andamos regalones.

Waldemar. Reggae family. Oiga, seguimos con sus fallas al WhatsApp. Claro que sí, activos.

Oiga, saludos a Clau ahí desde Tres Ríos. Claro que sí, reportando full sintonía. ¡Clau! ¡Wow! Oiga, tenemos saluditos ahí a la gente de La Unión también.

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Oiga, saludos ahí para toda la gente de Heredia que está reportando full sintonía. Santa Bárbara, San Pedro de Santa Bárbara también. Oiga, Fabricio Crespi ahí saludándonos también vía TikTok. Oiga, estamos por todo lado. Wedding Vibes.

0: Por Reggae Family Radio Show. Ya lo saben, los miércoles más activos que tenemos. Weddy Vibes.
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2: Oiga, ahí tienen el WhatsApp, claro que sí. Wedding Vibes. Totalmente live, broadcasting live and direct. Worldwide. Ya lo saben. Sábado 16, estamos allá en Chill Spot. San Pedro, Wedding Vibes por allá. DJ Luis alongside Fernando. Completamente live. Hoy ya casi venimos con la rifa de la camisita ahí de Godzilla. Y el crop top, claro que sí. Digo, enorme para Dani que nos acompañó hoy. Todo el programa ha estado aquí matizado con nosotros. Digo, para toda la familia de 89 Green Hawks, respeto total. Oye, ya saben, nos pueden contactar a través de las redes sociales. Weddy Vibes. Weddy-Vibes. En Instagram. DJ Luis-CR y Fernando en Instagram también, así que ya lo saben, nos pueden contactar directamente. Vamos a cualquier parte del país. Ambillán. Worldwide. International. Claro que sí. Lo es. Oigan, nos quedan los últimos 10, 15 minutos para que envíen su file ahí al WhatsApp. Estamos totalmente activos.

0: Oiga, un saludo para mi compita Denis Picado. Claro que sí, allá del hogar. Guásimo, Guásimo, representing Don Nuevo. Oiga, un saludo ahí para toda la gente de Río Jiménez de Guásimo. Where me come from, Río Jiménez, big up. Saludos para todo mundo en Limón legalmente que está sintonizado.
1: Wall Street Vibes, gala wine up.
0: Wall Street Vibes, pull up. Sigma.

Bueno, para anunciar el ganador de la camisa de Godzilla, gracias por participar primero que todo y sintonizar 103. El ganador es Adrián Obando con la camisa de Godzilla, papá. Ahí nos contacta por el Instagram para hacer la entrega. Adrián Obando, gracias por participar. Vamos. Y la ganadora por la parte de WhatsApp, gracias por participar también, Irina Rodríguez. Ahí nos escribe al WhatsApp, al Instagram directamente, Irina Greenhawks, para entregarle el premio. Muchísimas gracias.

Así que ahí los tenemos. Muchas gracias, 89. Oiga, nos escuchamos dentro de 15 días nuevamente, Wedding Vibes. Y ya lo saben, el sábado ahí, Chill Spot, San Pedro. Entrada gratis, comida caribeña, buen chum. Ambiente garantizado. Chill Spot. Ahí en Plaza Latina, San Pedro.

Una dinámica súper divertida. Nos sentimos acompañados hoy en el programa. Muchísimas gracias a todos los que nos escuchan también, Wendy Vibes, acá a través de

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1: Así es, bienvenidos un miércoles más al ombligo de la semana. Soy Eli Karma, acompañándolos a ustedes en la oficial de todo, en la 103.1. Ya saben, nos pueden escuchar y sintonizar vía FM, ahí en la 103.fm, ya sea también en vía internet, ahí en la aplicación CRC Radios, para que nos escuchen en esa aplicación, y también en su computadora por la página web. Así cualquiera de las opciones tenemos habilitadas para que nos puedan escuchar. Reporte de sintonía, mándenme ahí el WhatsApp.
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1: Muchas gracias a los que ahí me escriben, me hacen reporte de sintonía. Dígame dónde van, de dónde vienen, cómo están escuchando la música el día de hoy. Soy Eli Carva y ya saben, trayendo lo mejor de la cultura dance. Bueno, voy a empezar con unos agradecimientos. Muchas gracias a la gente de Club Ibiza y a Javier Valle por allá, que estuvimos celebrando fin de semana en Jacol, cumpleaños del compa. Y además, el evento estuvo muy bonito, la verdad, un buen crew de varios DJs, estuvo muy matizado ese sábado, y el día domingo estuve por allá haciendo una sesión especial de house, que la verdad estuvo muy bonito. Vamos a estar yendo muy seguido por allá poniendo esa musiquita para que la gente vaya y baile allá en el dance floor. Así que muchas gracias, el fin de semana estuvo muy bueno, pues de mi parte en la parte musical, así que la maticé y pude disfrutar y conocer a la gente allá en la parte de Jaco. Así que muchas gracias. Y bueno, para el día de mañana tenemos la fiesta oficial de World Radio Show. Mañana tenemos la fiesta On Top, como todos los jueves. El jueves pasado estuvo Bañanero con Isaí Navarro compartiendo un set muy chuzo allá. Así que el día de mañana me toca a mí estar ofreciendo lo mejor de la música electrónica, un house y tech house, un extended set a partir de las 10 de la noche. Hoy les traigo una sesión especial de house. Quiero que se vayan conmigo a un transporte musical único. Poco de la música que estoy compartiendo fin de semana y demás allá en Club Ibiza. Y mañana la fiesta On Top en el centro de la capital, donde más, en Hotel Taormina. Un lugar muy chuzo que se llama el Jungle Bar. Está muy bien acondicionado, bien decorado, buena iluminación, está muy chuzo. Así que acompáñenos, síganos en redes sociales como World Radio Show Oficial. A mí como DJ Eli Karma o Eli Karma. Va a estar matizando lo mejor de la música electrónica. Espero que esta sesión de aquí a las 10 de la noche la compartan conmigo y escuchen esto que les traigo: puro sol, puro sentimiento. Saludo cordial para la gente de la Ventana del Pollo allá en San Sebastián. A lo mejor de la comidita lo tienen ahí: pizza, pollo, arrocito, tequeños, tacos chinos, de todo hay. Así que un saludote a la gente que está ya trabajando con la sintonía de la oficial 103.1, a los que están ahí, a Don Orlando, a las muchachas que siempre están ahí ofreciendo lo mejor de la buena cocina. Vamos con música, vamos sintiendo un poco este soul. Espero que maticen conmigo todo lo que falta del miércoles.

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1: Así estamos en World. Soy Licarba y bueno, vamos con saluditos. Gracias a los que me están ahí mandando mensajes al WhatsApp.
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1: Saludo para mi amigo, para mi hermano. Saludote para Luis Vargas. Siempre reporte sintonía. No es pega el oído del parlante. Hermanito, buenas vibras. Espero que matice lo de hoy.

Saludo para Kenito. Kenny, muchas gracias por el reporte de sintonía. Por aquí dice que gracias a Dios con muchos éxitos, calidad. Dice que la radio online suena muy bien. Así es, nos pueden escuchar vía FM y también por la 103.1. Ya saben, mañana, lo que es el jueves, la fiesta oficial de World Radio Show se lleva a cabo allá en Hotel Taormina, en el Jungle Bar. La verdad es que el lugar me gusta bastante, tiene muy buena decoración, tiene un gorila ahí guindando, tiene una culebrota, una señor serpiente, era usted, pero allá tiene un jaguar y todo. Entonces, la decoración e iluminación es algo espectacular, múltiples pantallas, van a estar disfrutando conmigo, visuales y demás. Así que, invitados mañana a partir de las 10 de la noche. Y señores, se viene la segunda edición del Green Beats Festival, así como lo oyen. No les miento, no les engaño. Nos fue también allá en Guapiles. Estuvo tan bueno que vamos para el Río Blanco. Así que un poquito más de información de este evento se los comento más adelante. Soy Eli Carva, trayendo lo mejor de la cultura de dance y música electrónica. Les traigo algo un poquito más animoso para el espíritu y también para el cuerpo. Síganme en redes sociales como DJ Eli Carva y vamos más con esto que es música electrónica.

0: Yeah. Así es, energía de miércoles. Yeah. Saludo para a la gente que está ahí matizando el miércoles conmigo. Ay, muchas gracias aquí. Ya saben, es que me mandan ahí unos mensajitos bien buenos. Ya saben, estamos acá a partir de las 9 de la noche, de lunes a jueves, lo mejor de World Radio Show, trayendo a Costa Rica el mejor dance floor, lo mejor de la música electrónica. Vamos a ver, mándenme ahí un WhatsAppazo.
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0: Vamos a ver, por acá tengo más saludos. Un saludo para Andrés Amador, a las chiquillas, Marilyn y Joana de Jacó. Dicen que estuvo muy bueno la fiesta el fin de semana. Buen house. Le agradezco, gracias por compartir eso. El fin de semana estuvo bien bonito por allá. Vamos a ver, tenemos por acá Sebastián, dice: saludos, maestro. Puede enviar un saludo al capibara que está haciendo un asado en la choza. Oiga, mande ese pedacito de carne. Mande el pollo asado. Saludito a la gente de allá, a Sebastián. También a Sebastián es y el capibara. Vamos a ver, me está llegando más chusma por aquí. Se está poniendo bueno el miércoles. Ya saben, estamos en lo mejor de todo. Leo Araya, papi, muchas gracias. Ahí sí que andan a ver ya ahí en Cartago, como siempre. Gracias. Gracias, papá, por empatizar siempre lo mejor de la música electrónica. Por acá me sale gente guapa. Les oiga, Pablito Bello, un saludote. Saludo para el señor Pablo Bello, que siempre está innovando y trayendo lo mejor de la música en las pares allá en el lado de Guapiles. Y hablando un poco de esto, que Pablo Bello va a estar compartiendo otra vez. Oígala. Va a estar compartiendo otra vez conmigo otra edición de Green Beats Festival, Green Beats, claro que sí. Se viene ese próximo sábado 6 de junio, vamos a estar compartiendo este evento en Río Blanco. Esto va a ser una reconexión evolutiva para que tenga una experiencia inmersiva, así como lo tuvimos en la edición anterior. Así que ya saben, vamos a tener allá un DJ set bien especial de mi parte y bueno, invitados para que estén siguiendo las redes sociales y puedan adquirir las entradas. Claro que sí, un saludote a la gente de la Ventana de Pollo San Sebastián. 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Saludote para la gente de Alajuela. Este fin de semana tenemos también por parte de Infected Room en la terraza, para que se maticen ahí lo que es el sábado y el domingo. Sesiones, el Society. Soy Eli Carva, síganme en redes sociales, trayendo lo mejor de la cultura dance. Seguimos con más música aquí hasta las 10 de la noche.

Soy Eli Carva, trayendo lo mejor de la cultura dance. Síganme en redes sociales, escríbanme por inbox para que se den cuenta de los eventos que tenemos oficiales y uno que otro privado, para que maticen lugares y spots virtuales. Soy Eli Carva, lo mejor de la cultura dance.

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1: Gracias a los que siguen en sintonía acá en World. Ya saben, escriban WhatsApp
2: 866-1303.
1: Ahí me está reportando el Bastica, que anda ubereando desde Heredia. Ahí reportando, muchas gracias, Bastica. Tenemos a Luis, que nos manda una foto ahí en sintonía. Está en la web, conectadísimo. Dice, papi, todo lo que escucho en 103 ya tienen como loco. Me di como loco, dice. Hasta que cierra el licorero, apago la compu. Saludote para Luisito. Muchas gracias por estar reportando ahí la sintonía. Acá en la oficial de todo, la 103.1. Soy Eli Carva, síganme en redes sociales. Mañana, acompáñenme. Mañana tenemos fiesta on top, la fiesta oficial de World Radio Show, para que maticen conmigo en el centro de la capital. Vamos a ver, tenemos aquí más Pachus, me dijo que el man. Saludo, ¿qué me dice mi compa? Un saludote para Alexis Marchena, que me está reportando la sintonía. Muchas gracias a Pinol. Vamos a ver, a Pollo, el taxista, el Pollo. Muchas gracias. Saludo para Melissa y Andrés, que dicen que están rumbo a la choza después de estudiar. Muchas gracias por el reporte de sintonía. Ya saben, estamos a partir de las 9 de la noche, de lunes a jueves, lo mejor del World Radio Show, trayendo lo mejor de la música electrónica y yo trayendo un poco de la cultura de dance. Hoy es miércoles, mitad de semana, recargando un poco de música con esto que les traigo, un poco de house, solo ahí para que maticen. Espero que lo estén disfrutando. Y bueno, ya casi se nos va acabando la noche, son las 9:40 y ya saben, si andan en carretera, tengan paciencia, manejen con cuidado. El tema es llegar, ¿verdad? No hay que andar corriendo. Y bueno, ya empezaron las lluvias, así que anden con más precaución en carretera, anden sombrilla y abrigo. Soy Eli Carva, trayendo lo mejor de la cultura dance. Seguimos con más música. Ya saben, maticen aquí siempre conmigo.

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1: Esto es lo mejor del miércoles. Conmigo, ustedes saben, tirando lo mejor. Bueno, ya saben, si viene Green Beats, vamos para Río Blanco. Los que quieran adquirir sus entraditas desde ya, apunten ese número de WhatsApp, apunten

evento bien tuanis, una reconexión evolutiva. Y tenemos un DJ especial invitado a Placebo para que se lleguen a este evento que va a estar muy tuanis allá en Río Blanco. Inmersivo totalmente, como siempre, entre la naturaleza, espacio para camping. Va a ser algo muy importante, así que vayan y maticen con nosotros. Ya el Green Beats Guapi les estuvo muy tuanis allá en el puro centro, así que vamos con Soy Eli Karma y ya saben, los miércoles estoy con ustedes, a veces también los jueves. Mañarelo y yo los acompañamos durante este programa. Mañana a partir de las 10 de la noche, la fiesta oficial del programa, la fiesta oficial de World, se llama On Top. El Up Top se lleva ahí a cabo en el centro de la capital, en Hotel Taormina, en el Jungle Bar. Espero que hayan matizado conmigo este DJ set especial. Estas líricas, estas letras. Hablemos de house, pero hablemos de house de altura. Soy Eli Karma y muy agradecido a la gente de Jacó el fin de semana que estuvimos por allá en Club Ibiza. Estuvo chill, estuvo chill. Uf, fue un miércoles realmente trabajado, se fue el día. Aún falta parte de la noche, así que espero que ya estén en casa. Los que van de camino, conduzcan con precaución. Los que ya salieron de estudiar, sigan escuchando música electrónica para que vayan bajando ese estrés que tienen o esas preocupaciones, porque el día acabó, mañana es otro día y otro momento para seguir pensando o sobrepensando las cosas. Así que la música siempre nos acompaña, parte de nuestros sentimientos del día a día. Y yo les traje house. Soy Eli Karma, lo mejor de la cultura dance.

Así terminamos el miércoles. Chau, chau. Un abrazo psicológico. Nos vemos a partir de la próxima semana. Mañana a las 10 allá en Taormina, en el Jungle Bar, en On Top, la fiesta oficial. Soy Eli Carva. Chau, chau.

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2: 6 de la mañana con 13 minutos. ¿Qué tal? Saludos, buenos días, bienvenidos. Bienvenidos a una mañanita más.
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2: Ya listo, preparado para amenizar la mañana de jueves. Mañanita de jueves, saludos para todos los que les gusta

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0: Bueno, seguimos matizando mañanita de jueves. 6 de la mañana con 26 minutos.
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0: Saludos para todos los que hacen su reporte de sintonía al 866-1303.
2: Pura vida.
0: ¿Qué me dice,
2: cole? Ya mañana feriado, por dicha. Pura vida, Peach.
0: ¿Cómo? ¿Mañana feriado? ¿Otra vez?
2: Pura vida, Peach.
0: A ver, porque eso me dejó como loco.
2: Pura vida, Peach. Ya mañana feriado, por dicha. Ya mañana feriado, por dicha.
0: Ah, sí es cierto, man. Bueno, saludos. Buenos días, ya para el cole, para que vaya matizado. Que eso me lo pone como loco, uno, ¿eh? Sí, sí, es que mañana, es que mira que me tiene a mí como loco. Morita, entonces, ¿qué, Morita? ¿Cómo andamos? Buenos días.
3: Saludos, saludos, buenos días. Buenos días desde Liberia, Guanacaste. Papi, papi, fin de semana, huele a fin de semana. Mañana es feriado para la parte pública. Lindo día y que tengan casi ya un fin de semana de fiestita. Viva Liberia, que va a eliminar esa prisa de parte de Mora.
0: Se imagina que prende la locura. Mora, saludos, buenos días, mi

que por ahí apareció el manudito. Y el manudito está dolido. Todos los compas ahí de hielo, los que enfrían a Costa Rica. Buenos días, Pete. Saludos, Dani. Saludos para Amado también ahí matizando. Buenos días.

0: Buenos días, Pinche. Buenos días, papi, que la pase súper bien hoy. Y madre, suelta el perro, ya es hora. Démosle de una vez, que rico un parcito con este veranito que se ve precioso hoy.
1: Tengo sed.
2: El mismísimo DJ Bless.

0: ¿Qué se me dice, manudito? Se perdió.
1: Aquí está. Es que, Nelsito del Manu aquí, desde la unidad de correo de Costa Rica. Deseando que termine hoy para allá mañana descansar. Sí me va a tirar la Dianita panameña.
2: Tengo sed.
0: Ya le voy a mandar, papi. Ya le mando.
1: Sí me va a tirar la Dianita panameña.
0: ¿Cómo era?
1: Sí me va a tirar la

0: ¿Qué me dice, Peach? Solo bueno, mi hermano David Navarría, aquí en Cartago. Bendiciones. Cartaguito, Cartaguito, nublado, Peach. Qué buen mis están tirando.
1: ¿Qué me dice, David? Buenos días. Cartaguito, Cartaguito, nublado. Ya mi

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1: 6:42. Bueno, vamos a darle, vamos a seguir, vamos a continuar ese montón de mensajes que tengo, porque si no, me van a reclamar. Dígamelo, Willy Willy, ¿cómo andamos?
2: Oiga, DJ Peach, hoy es jueves, jueves es hoy, que rico un par de frías, vueltos aceite. Ya rumbo para la casa, descansar.
1: Chino, chino, ¿cómo andamos? William, ya sabe, papá, desayunito y a dormir. Cuidado con ese desayuno. Saludos a mi hermano. Que descanse. Pero no se acueste sin.

0: ¡Cállese un poquito!
1: ¡Mueve la barraca! ¡Saca la racata!
0: ¡Cállese un poquito!
1: ¡Saca la racata!
2: ¡Chico, ah!
1: ¡Lleva por dentro! ¡Saca la racata! ¡Que tú llevas por dentro!
3: Buenos días, aquí camino a Sámara, Guanacaste. Bastante más, presilla ahí por las varas de los arreglos que están haciendo aquí, pero fluido, fluido.
0: Saludos para Jan Esquivel, buenos días.

Saludos para Iván, que me dice Iván, manera de programación, hermano Iván de Palmares. Saludos mi hermanito ahí para toda la banda, Oscar, Kevin, Walter y Alberto. El topping, vamos a ver qué tiene el topping ahí. Pinto con pollo, ese pollo se ve brutal, man. Tortillita ahí, el plátano maduro, ese pollo se ve bueno.

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0: Solo bueno, papi.
1: ¿Qué me dice mi hermano?
0: Yo estaba ahora lo del antivirus. Es por medio de las ratas, madre. Aquí estamos en riesgo con tantas ratas que hay en el gobierno. ¡Qué asco! ¡Gobierno!
1: ¡Eh, weón! ¡Eh!
0: Esto, tindí.
1: ¡Quieto, Eliezer! ¡Saludos!

0: Pitch, papi, buenos días, saludos desde Liberia, mi hermano.
1: Liberia, Liberia, el
0: programa papi. Siempre en la mañana.
1: Liberia, Liberia, papá, se siente Liberia, que se va a jalar una torta. Liberia, Liberia. Saludos, Viales, buenos días.
2: Los otros días tenían un baile y quedó de lo mejor.
1: Activo Liberia, man. Oye, activo Liberia.
2: Sienten el bajo, se tienen que mover.
1: Dímelo, cuando brilla un
0: buenos días, buenos días, Pix.
1: ¿Qué, mi hermanito? Estoy
0: aquí conectado con esa buena música. Oiga,
1: ¿qué?
0: ¿Moradita qué? O algo le dicen la mañosa. Llega a las 8, va a las 9. No, hombre, ¿qué va? Y hermana quiere feriado. Que trabaje, que trabaje.
1: Eso es una
0: activo este paraíso, papi. Que viva la liga. Tome,
1: la mañosa.
0: Otra cosita. Usted tiene o no tiene. Y no le doy.
1: Ay, pues, ¿qué pasó?
3: Tengo sed.
1: Saludos, mi hermano, desde...

0: dice Tigre Tony. Salude, oye, DJP.
1: Tigre Tony dice.
0: Saludes.
1: DJP. Oye, mira.
2: DJP.
0: Aquí subiendo al.

0: Bo, que lo admiro mucho.
1: Respect. ¿Y por qué no se pone tu tanga de Aldo Ranks?
0: A ver, ya suena.
1: Saludes a Yanka, que va para Guana, de parte del Team Suzuki. Aquí, camino ya, para Pérez.
0: Espérate, a ver, espérate. A ver, tanto aquí.
1: Saludes a Yanka, que va para Guana, de parte del Team Suzuki. Camino para Pérez.

0: suave. Ya hoy ya andamos en todas. Ya estoy en recuperación para empezarla de nuevo. ¿Dónde soy, Rastica?
1: Dígame.
0: Rastica, y para hacer un reporte, los que están en sintonía, vienen saliendo de barba.
1: Ajá.
0: Ahí, en el centro comercial nuevo.
1: Ajá.
0: Polamac. Hay un carro abandonado desde la madrugada.
1: ¿En serio? La moradita muy tapi lo dejó ahí.
0: O lo chocaron, no sé, y quedó como atravesado.
1: Con
0: para
1: razón.
0: Que tengan ahí precaución. También paciencia, porque ya hay presa saliendo de barba producto de ese carro atravesado.
1: Sí, igual ahí es un terror, man, las

0: Llamando, ¿eh? ¿Tiene sillita, papi? ¡Rastica!
1: Buenos días, manito, dice, pitch, papito, el camión vuelto en llamas, inyectado. Buena mañana, bendiciones.
0: ¡Chamaco! Saludos, Andrés. Buenos días, mi compa. Y con este ya nos vamos. Me quedaron un montón de saludos, pero por ahí vi a Carlita, no me dio chance, pero para ver. Ahorita vamos a darle play a todos los audios. No se enojen. Es que hay demasiados mensajes. Ustedes me borbandean así. Y yo estoy solo en cabina. Bueno, ya llegó la moradita. Estoy como con morete. Yo creo que sí era así. Yo creo que algo pasó ahí en barba. Pero bueno, los dejo con panorama. Ahorita regreso en 20 minutos. No se vayan. Todos los mensajes los vamos a leer para que no se molesten. ¿Okay? Saludos ahí para todos. Tengan paciencia. Ya vengo. No se vayan. Quietos ahí. Vaya, sírvanse en el cafecito y escuchen panorama. 7:00 a.m.

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8: Muy buenos días y gracias por escuchar Panorama. La frase de hoy es del político estadounidense Ralph Nader y dice: tu mejor maestro es la última equivocación que tuviste.
9: It's modern generation every day, the people getting smarter.
10: Cabin in the Guata es una de las canciones más emblemáticas del calipso costarricense. Es obra del padre de este género musical en nuestro país, Walter Ferguson.
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8: Hoy 7 de mayo celebramos el Día del Calipso Limonense con Cabin in the Guata y con un saludo a toda esa gente que sigue manteniendo vivo el calipso nuestro, con su ritmo alegre y sus historias cotidianas que nos recuerdan que

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1: Después de la pausa comercial, continuamos con otro tema de interés en Panorama.
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1: Continuamos con más de Panorama. Donde el crédito forma parte de la vida cotidiana de los hogares, se mantiene una percepción arraigada. Endeudarse es sinónimo de una mala decisión financiera. Sin embargo, especialistas advierten que esta idea no solo es incompleta, sino que puede llevar a decisiones poco informadas.
2: De acuerdo con los especialistas de Copenhague Wink, el crédito cumple un rol relevante en la economía doméstica. Ya sea para enfrentar emergencias, cubrir necesidades o financiar activos, no obstante, su impacto depende directamente del propósito, las condiciones y la capacidad real de pago de cada persona. inversión.
1: Uno de los principales errores es asumir que toda deuda es negativa. Esta percepción puede llevar a evitar el sistema financiero formal o a recurrir a mecanismos informales que implican mayores costos, menor transparencia y mayores riesgos.
2: También persiste la idea de que si una entidad financiera aprueba un crédito, la persona necesariamente puede asumirlo. Sin embargo, la capacidad crediticia no siempre refleja la realidad completa del hogar ni su nivel de endeudamiento total.
1: Otro mito frecuente es considerar que pagar solo el monto mínimo en tarjetas de crédito es una práctica adecuada. En la experiencia, este hábito puede prolongar la deuda y aumentar significativamente su costo en el tiempo.
2: Copenhague Wink reafirma su compromiso con la educación financiera como parte de su propósito, promoviendo no solo una mejor relación individual con el dinero, sino también el bienestar colectivo a través de las decisiones más informadas, responsables y sostenibles. Recientemente, la Unión Costarricense de Cámaras y Asociaciones del Sector Privado, UCAEP, llevó a cabo su proceso electoral en el que fue reelecta como presidente la señora Maritza Hernández Castañeda, reafirmando así su liderazgo en una de las organizaciones más influyentes del sector productivo nacional.
1: El Consejo Directivo de UCAEP quedó conformado por una amplia y diversa representación de cámaras y asociaciones empresariales de todo el país, incluyendo banca, tecnología, salud, comercio exterior, turismo, medios de comunicación, industria, agroindustria y servicios, lo que refleja la solidez y pluralidad del sector privado costarricense.
2: En un contexto clave para el país, la nueva integración de UCAEP hace un llamado a las nuevas autoridades políticas nacionales que asumirán funciones a partir del 8 de mayo, a establecer un diálogo abierto, constructivo y permanente con el sector empresarial, con el objetivo de atender las principales preocupaciones productivas y avanzar juntos hacia el desarrollo económico y social de Costa Rica.
1: Desde Canara le extendemos una felicitación a todos los miembros electos, en especial a doña Maritza, destacando el papel fundamental de UCAEP como un espacio de articulación y defensa de los intereses del sector productivo con más de 50 cámaras y asociaciones afiliadas.

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3: 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Un día luminoso de esta democracia. El 8 de mayo, todo el país, desde la Isla del Coco hasta Tortuguero y desde Punta Burica hasta Upala, nuevamente despierta con una democracia efectiva, en un día luminoso y lleno de esperanza.

0: lo voluntario fue una muestra clara de civismo. Celebramos la transparencia organizada y ejecutada por el Tribunal Supremo de Elecciones, junto con una ciudadanía vigilante que defendió cada voto como un acto de fe en la patria. Todos los 8 de mayo de cada 4 años se concreta en paz en el traspaso de la banda presidencial, respetando la decisión mayoritaria de la ciudadanía. Aquí, desde la radio, ese medio cercano, humano, inmediato, acompañamos este momento histórico de Costa Rica. La radio no solo informa, también une, emociona y construye comunidad. Y hoy cumple ese papel esencial: llevar a cada hogar la voz de una democracia viva. Porque la democracia no es solo un sistema político, es una forma de convivir, de respetar, de dialogar y de construir juntos el bien común. La llegada de un nuevo gobierno representa una oportunidad renovada para Costa Rica. Es el momento de dejar atrás las diferencias estériles y apostar por el entendimiento. Desde la Asamblea Legislativa, los ciudadanos y la opinión pública esperamos madurez, respeto y responsabilidad. Como ha señalado el Papa León XVI, es urgente construir puentes, tender la mano, escuchar con atención y buscar coincidencias en medio de la diversidad. La luz de la democracia se esparce para todos, pero no se sostiene sola. Requiere compromiso diario, ética pública y trabajo conjunto. Ningún gobierno puede avanzar sin el respaldo de su gente, ni ningún ciudadano puede desentenderse del destino común. Por eso, hoy más que nunca, debemos asumir nuestra responsabilidad compartida con la patria de todos. En medio de todo, no debemos olvidar lo esencial: la educación. La educación es el cimiento más sólido del país, la herramienta que permite la movilidad social, el pensamiento crítico y la construcción de ciudadanía. Invertir en educación es invertir en paz, en desarrollo y en futuro. Hoy celebramos la llegada de la señora presidente Laura Fernández al Poder Ejecutivo y a dirigir el mando de la nación. Para ella y sus colaboradores, nuestra felicitación desde la radio y nuestro anhelo de que logren preservar para siempre la paz en este cielo azul de Costa Rica, la patria de todos.
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0: Este fue un comentario de José Joaquín Chaverri Sibert.
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6: La pregunta de la semana dice: al cierre de su gestión, ¿cómo califica el gobierno de Rodrigo Chávez Robles? ¿Bueno, regular o malo?
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6: Muchísimas gracias por su atención en esta mañana. Que pase un muy bonito jueves.
8: De esta manera llegamos al final de Panorama.
9: Muchas gracias por su atención. Le esperamos en nuestra próxima edición de lunes a sábado, al ser las 7 en punto de la mañana.
8: Mientras tanto, queda en sintonía de esta emisora, asociada a...

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0: buenos días. ¿Qué fue? ¿Qué fue? ¿Qué es tu habladera?
1: ¿Qué?
0: ¿Qué?
1: ¿Cómo andamos? ¿Ya está lista?
0: Yo sí, listo.
1: ¿Y esos moretes qué? ¿Ese carro que dejó está hoy en barba qué?
0: Madre, es que fue una noche terrible, ustedes saben. Cosas bueno, que pasan.
1: Muy bien, saludos para todos.
0: Muy buenos días.
1: Listos, preparados.
0: Sí, jueves, casi viernes.
1: Juevesito de bailar hoy.
0: Esperamos que se encuentren súper bien, que hayan amanecido bien, bonitos, como el clima de hoy. El clima hoy está vacilón.
1: Yo digo que está medio frío, más bien.
0: No, yo no tengo.
1: Bueno, ahora estaba frío.
0: Yo lo amanecí bien, bien.
1: Sí, me
0: imagino. Así que bueno, de una vez puede ir haciendo su reporte al 866-103-03. Saludos para mi amiga Nancy. Nancy, que andaba desaparecida. Nancy, que me acaban de escribir.
1: Apareció Nancy.
0: Apareció Nancy. Buenos
1: Nancy,
0: días.
1: Nancy, una de las empanaditas y las
0: Nancy,
1: cangrejitos.
0: Ajá, sí, Nancy. Andaba perdida.
1: Bueno, un cangrejo.
0: De vacaciones.
1: Nada, vos sabes que yo nunca he probado hacer cangrejo. Cangrejito que nos trajo la otra vez. Y ahora soy un vicioso.
0: Yo
1: siempre
0: también.
1: Paso y me compro 12.
0: Yo también. Sí,
1: es que son todos ricos.
0: Son muy ricos, sí. Saludos para Warner, como siempre, haciendo su reporte desde temprano. Madre, así me gusta, que sea fiel, así, tempranito. Dice, oiga, buenos días, salúdeme al payaso de Rasta en la delegación de Ciudad Colón, mucha presa en la 27, somos policías.
1: Qué raro, últimamente...
0: Saludos.
1: Yo no sé, madre.
0: La 27 se pega.
1: No, se está pegando mucho en todo lado. Y como que más temprano.
0: Vea, yo le voy a decir una cosa. Yo, la ruta por la que siempre vengo siempre está muy pegada. Pero estos días ha estado livianita. O sea, está mucho carro, pero ahí va avanzando. Hay días que no avanza. Pero yo veo que todo el mundo dice que presa. Ahorita en la general, hacia acá, digamos, sentido hacia San José, no había presa.
1: Sí, se está poniendo terrible.
0: Y la gente dice que sí, tal vez sí.
1: Y super cool que todas las que puedan vender más carros y todo, y toda la vaina, que todo el mundo se pueda comprar su carrito y
0: sí,
1: todo,
0: sí,
1: pero
0: sí,
1: es que hay que hacer algo. Imagínate que como bueno, la feria que había aquí en el Pedregal la otra vez, hace como solo una marca, estaba escuchando que solo una, ¿verdad? Había un montón que vendió como 2,000 vehículos, solo una. Imagínate.
0: Y son como
1: y yo no sé cuántas marcas. Y todo bien, eso es, como le digo, cool. Que,
0: sí, que sí, se que vengan. Se puedan dar ese gustito. Sí, sí.
1: Que las marcas y todo,
0: pero cada día hay más carros.
1: Cada día hay más carros. Y ¿cómo le vamos a hacer?
0: Man, ¿será que en el futuro nos transportemos en avión o en avioneta?
1: ¡Pa! ¡Eso están las motos!
0: No, sí, están ahí. 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
1: Vámonos.
0: Nos vamos al corte.
1: Hoy está bonita la vaina porque hoy es
0: jueves de consultorio. Ya venimos, jueves de consultas. Mande su consulta 866-10303. Vamos al corte y ya regresamos.

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1: 7:40 a.m. Volvemos. Man, no sé, hoy estoy muy imperativa.
2: ¿Qué le pasa, man?
1: No sé, man. Hoy vengo con la energía aquí a lo alto, man, a lo alto.
2: Hoy sí se bañó, ¿ah?
1: Man, yo siempre todos los días me baño, obvio.
2: Ay, hoy sí la veo bañada, pero bueno, la veo como...
1: Las que son lindas son lindas.
2: Resplandeciente.
1: Es que estoy...
2: ¿Qué hay en tu vida?
1: Nada.
2: ¿No?
1: No.
2: Ah, bueno,
1: ¿qué? No.
2: ¿Qué?
3: No, madre.
2: Y así...
3: Bueno, ya, seguimos, señoras, señores, buenas noches.
2: ¿Cómo está, DJ Peach?
3: ¿Qué? ¿Es qué? Mirá, llegó Tilín.
2: Aquí estamos, madre, madre.
3: ¿Ya había saludado, no,
2: ¿no? Sí, no había saludado. Buenos días para todos los que están ahí en sintonía, la oficial de todo, madre. Ya estamos jueves.
3: ¿Ya la que le puse, papi?
4: Una y otra vez.
3: Que las que le gusta a usted, patadas en el coche bomba.
2: Sí, madre.
3: Ahora sí, continúe.
2: Yo soy team música.
1: Esa canción a mí me encanta, madre. La música plancha a mí me fascina.
2: Madre, Peach, y yo no sé si a usted le pasa, madre, pero digamos, uno que anda en eventos, madre, ya se aturde tanta música, o sea, del ruido, de todo. Entonces, yo siempre bajo las revoluciones con ese tipo de música, suavecita, planchita.
3: Yo siempre pongo baladitas, inglés. Ah, no, joder.
2: Madre, es que imagínese, 10 de la noche, 11 de la noche está uno aquí, madre, con los parlantes ahí, ya uno quiere ir bajando un toque las...
3: Obviamente, la salsita no me puede faltar.
2: Madre, yo siempre he dicho que yo puedo escuchar salsa todo el día, mae. Todo el día, mae.
3: De hecho, usted sube mi carro, mae, y la llama ya, no sé cuántas gigas de solo salsa y balazo en inglés.
2: Ah, mae. Sí,
3: cuatro canciones de reggaetón nada más.
2: La salsa para mí, mae, es increíble. 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
2: Ahí tablas. Llegué tablas. Pero ustedes entendieron. Saludos a todos los que están ahí en sintonía de la oficial de todo. Vamos haciendo el reporte 866-103-03. Vamos a ver qué dice el zapazo este, DJ Marvin.
5: Saludos, chiquillos. DJ
1: Marvin aquí en sintonía
5: del morning. Saludos para todos. Y
1: para los que nos saludan.
5: Llenos de bendiciones.
2: Bueno, eso estuvo bonito, eso lo cambió.
1: Sí, lo cambió, estuvo bonito.
2: Saludos para Esteban Chávez.
6: Eso, buenos días a todos. Saludos a las cuadrillas de Induni que andan en la calle. Bendiciones.
1: Rastica.
2: Rastica.
6: Oiga, rasticas.
1: Dígamelo.
6: Hey, ¿cómo no va a haber más carros si usted pasa por los almacenes fiscales y esos patios son mares de carros? Y tras de eso, si usted es sujeto a crédito, hey, con solamente la cédula le dan un carro chino, imagínense, y carros chinos hay como no sé cuántas marcas ahora.
3: Oiga, Philip, si se cambiamos la bomba,
2: madre,
3: suya.
2: ¿Qué crees, man? Yo he tirado ese.
1: Yo que sí.
6: Rasticas, y hablando todo un poco, qué rico que lo muerdo, ¿no? El perro desde ya.
2: Está loco.
1: No, Rastica, usted es del lunes.
2: Mae, ¿y cómo no va a haber carros? Y ahora los números de la Expo Móvil fueron 50,000 carros, bitch.
3: Eso está hablando ahora.
1: Eso estábamos hablando.
2: 50,000 carros más en la calle, mae. No, hombre, bueno, y así no quieren que hagan presas, mae. Eso no es culpa de nadie, bueno, es culpa de que ya no caben los carros.
1: Oiga, qué leyenda.
2: No me gusta nada. Ay, qué seco.
3: La Vespa.
2: Mae, me gusta mucho. Esa es Gloria Trevi, ¿verdad? Me gusta. Sí. Me gusta mucho una de Alejandra Guzmán que se llama Mala Hierba. Esa es para usted. Esa es suya.
1: Ponémela.
2: Esa es suya.
1: DJ, suéltemela.
2: Dicen que soy.
7: Buenos días, la cuadrilla de azarosos.
2: ¿Qué, Andrey?
7: Feliz viernes, chupadita el perro hoy.
2: Ay, madre, saludos, Andreycito. Dice por acá, moradita, buenos días. Este es mi número para que me agregue musculoso. De ahí musculoso, que es la cambiadera de números, ya lo agrego. Saludos para Alex del taxi. Vamos a ver, Alex.
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1: Y una buena moto.
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1: Yamaha La Uruca.
2: Oiga la intro. Ay, mae.
1: Dice que soy.
2: Me pega el perro. Ay, qué buena intro. Oye, oiga la Reche. Yo la vino bailando Reche en esa canción así.
1: Ay, ay. No, oye,
2: más
1: que. Oiga, el coro viene.
2: Oiga, mae, doble puntaje para el que mande audio cantando el coro, mae.
1: Hágale, pich.
2: Oiga. La adelantó mucho, mae. Sí, güey. Bueno. Ahí está.
1: Que soy mala, fiesta, no carnaval.
2: Lo mandan al psicólogo a uno, mae.
1: No, el psicólogo es muy bajito, mae. ¿Ah? O sea, sabes que yo soy más allá del psicólogo.
2: Sí, psiquiatra.
1: Psiquiatra
2: y pastillas.
3: ¿Quieres tomar pastillas, papi?
9: ¿Cómo amanecieron? No se complique.
1: ¡Viva feliz!
9: Lazarosos y azarosas. ¡Woo! Chiquitita ella, sí.
2: Es el grupo.
9: Sí.
2: ¡Otra,
9: sí!
1: Nos vamos
10: buenos días, azarosos. Ahí para mandarle un saludo a mi compañero Fofo. Kim Suzuki.
2: Dele, Fofo.
1: Nos vamos a ir a un corte, ya casi regresamos. Hoy jueves de consultorio. Viene potente, no le cambie.

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1: 7:54.
2: Esa canción, Peach, es como...
3: Nunca va a patinar,
2: ¿verdad? Esa canción es como, no, pero yo siento que esa canción es como, para las chiquillas.
3: ¿Qué?
2: En este momento aparece Débora.
3: No, papi. Yo le voy a poner una que sí.
2: Sí, bueno.
1: Ahorita sale con las canciones de Yigurá de él, ¿verdad? Toda romántica.
2: Vea, mientras tanto, Peach busca la canción. Les tengo información porque nos están diciendo por ahí. Saludos para Nancy también, que dice que está pegada a empresa. Mae, es culpa suya, Nancy. 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
1: Cuando elegís bien.
2: Ahí está. Ahora sí, ¿cuál es la canción de...?
1: Oiga, con
2: ustedes...
3: ¡Rey!
2: ¡Rey, la devoradora! Mae, esa es buena. Yo creo que le vamos a tener que cambiar todo. Tenemos que cambiarle por la manda psicólogos. La psiquiatra.
1: El psicólogo es muy bajo, ya te dije, sí, mae. Sí. El psicólogo es muy bajo.
2: Ahora sí.
1: Pero ya Peach tenía la canción.
2: Sí,
1: ¿cuál
2: sí.
1: era? No, ya, era Hotel California.
3: Pues hago mucho.
2: Hotel California.
4: Buenos días.
2: Mira, apareció este huevón.
4: ¿Cómo están? ¿De qué hablan?
2: Legal 100 nuevo,
1: madre. Hola.
2: Está perdido. Madre, ya venimos con consultorio. Estamos hablando random ahorita.
1: Esa vida de papá lo tiene.
2: Madre, sí, lo tiene feo. Madre, no, está muy enamorado. Ahí me manda foticos, madre. Del cachorrito, madre, felicidades, papi. Saludos para Anelita, pero la descasú. Dice, hola, mis amores, hola, Anelita. También está perdida. También por ahí, ¿quién está por acá? Vamos a ver.
5: Buenos días, Aroso, Mañoso, la Mañosita Moradita, Tilín y Tix.
3: ¿Qué, Tilina?
5: Quijote de Paraíso, conectado con buena vibra.
2: Linda.
5: Oiga, Tix. Dice que se bañó la moradita, pero no, eso es mentira. Alegre porque mañana es feriado, ya. O sea, que va a dejar.
2: ¿Feriado? ¿Dónde, weón? ¿Qué es el día de qué, weón? Saludos para Toto Records.
6: ¿Qué dice? ¿Qué dice la gente? Oiga, Peach.
2: Ah, sí, cierto.
6: Legal que sí, ma. Cuando uno va a un evento, ma, yo normalmente cuando ya vengo de regreso, vengo con el volumen del carro, pero bien bajito, ma.
3: Sí, sí, hay que
2: ma, sí, bien bajito, weón.
6: Igual no sé si a ustedes les pasa que en la familia cuando hay una actividad, mae, los familiares pretenden que uno sea el DJ, que uno lleve la música, que usted vaya a mezclar, que usted vaya en todas, mae, en todas, el 24, el 31, que pretenden que usted esté ahí, mae.
1: Y los amigos diciéndole, mae, ¿por qué no viene y me mezcla de gratis?
6: Pagarle un 5,
2: ¿ah? Sí, sí, Toto, tiene toda la razón, mae. No, es que ya después.
3: Mira, mandé un mensaje a la tóxica ese de Pueblito.
2: ¿Cuál?
3: Que ya se ligó en el Pueblito allá. Dele play allá y el mensaje.
2: A ver, ¿qué dice?
7: ¿Dónde estabas anoche?
8: Estaba con mis amigos.
7: A mí no me contestes. ¿Dónde estabas anoche?
2: Sí, la choza.
7: A mí no me contestes.
2: La choza.
1: Oye, le dieron duro,
2: pucha. Está durmiendo.
1: Le dieron duro,
7: Responde. Sí.
8: Pero me ha dicho que no te responda.
7: No me respondas así. ¿Dónde estabas anoche?
1: Oiga, ese sí le pegó la olla.
2: Sí,
9: ¿qué, gente? Saludos como siempre, bendiciones para todos.
2: Zapazo.
9: Moradita, ya no, mi amor. Pix, mi hermano, JP. Zapazo. Y madre, no importa el montón de carros que haya. La vara es tener un person. Dicen que soy un desastre total. Que soy mala hierba.
2: Esa es la de Rachel, ma. Esa es la canción oficial de Rachel, ma. Definitivamente. ¿Usted qué va a hablar o qué? ¿Viene aquí de observatorio? ¿Cómo está la cosa?
1: Está esperando el consultorio.
2: Ah, está esperando el consultorio, eso es. Ah, bueno. Dice por acá, saludos para Cata. Dice, hola chicos, buenos días, JP, mi amor. Alisten presupuesto de hoy en 15 que empieza el mejor signo del zodiaco. Sí, es cierto que Cata cumple años esta semana, este mes.
3: ¡Ay, papá!
2: Madre, todas las que cumplen este mes son malas, básicamente, todas, madre.
1: Y el próximo no, porque el próximo cumplimos usted y yo, papi.
2: Todos que cumplen en mayo son malos y malas, madre.
1: El otro mes estamos de cabanga aquí, porque...
2: ¿Por qué hay Peach, cabanga?
1: Porque Peach cumple años y después cumplo yo.
2: ¿Y qué? ¿Por qué cabanga?
1: Porque...
2: No, de festín.
1: Bueno,
2: no,
1: de festín, de cabanga, como sea, para...
2: Cabanga es cuando se siente ahuevado uno.
1: De no, pero para...
2: Madre,
3: ¿qué? ¿Pirulais?
2: Madre, yo...
1: Bueno, o sea, no importa. Hagamos como que desde cabanga, no, hagamos de una cabanga. Hagamos una nueva palabra, que cabanga es para para los fresquitos.
2: ¿Qué diablos?
0: Un saludito ahí para Pitch y todos los que están en sintonía desde Liberia. Muy contento y muy agradecido de estar en sintonía siempre con ustedes.
1: Linda.
0: Y muy contento también y muy feliz porque ayer me gané 3 pizzitas.
1: ¡Ay, qué rico!
2: ¿Cómo hace la toda? Dice Fer que cumple el 17, mae. No, hombre, sí ve lo que digo, mae. Todos los que cumplen en mayo, mae.
3: Hola, nana.
2: Hay que tenerles cuidado. Hay que tenerles cuidado.
1: Yo cumple también el 18 de este mes.
2: No, sea, güey. No. Mayo es un mes terrible, terrible, terrible. Dice por acá, buenos días. Azarosos, más lindos, los mejores vibras, chiquillos. Saludos para Mel Morales también, que está ahí en sintonía. Mande, mande ahí,
1: 866-1303.
2: Ya venimos con consultorio.
10: 866-1303.
1: Ahora sí, papi.
2: Ahora sí, bien.
1: Nos vamos al corte, 8 de la mañana en punto. No le cambie.
11: ¿Somos novios, sí o no? ¿Somos novios, sí o no?
10: El inquieto Philip.
11: ¿Somos novios, sí o no? ¿Somos novios, sí o no?
12: La verdad que yo ya no sé ni qué somos, fíjate, porque ahorita últimamente como que ya no nos hemos entendido.
11: No, decime ya en serio, que ahorita mismo estoy en Electra y voy a sacar una moto si me dijiste así.
12: Mira vos, la verdad que yo no soy un hombre fácil. A mí no me vas a poder comprar con una moto.
11: ¿Somos novios, sí o no?
12: Bien, hombre, bien, sí somos novios.
11: Te amo, besos.
12: Vaya, está bueno, yo también.
11: Yo también te amo, decime.
12: Yo también te amo.
11: Beso.
12: Beso.
11: ¡Mua! ¡Mua!
10: ¡Mua! Pañales. 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

0: Mucha locura,
1: mucha locura ya. Yo mucha locura.
0: Uy, madre, huele a esas. ¡Qué rico huele!
2: ¡Qué rico!
1: ¡Nancy!
2: Gracias a Nancita que nos trajo desayuno, como siempre poniéndose la dieta.
1: Nancy siempre nos trae.
0: Andaba perdida, muy perdida.
2: ¿Quién sabe por qué
0: andaba? Eso fue a mí que no era trabajo, eso era enamoramiento.
2: Y yo la veo feliz, yo la veo radiante, esa sonrisa diferente.
0: Sí, yo creo que ya. ¡Ya
1: no!
2: Ya sabe que si se va a casar, yo le voy a hacer el matrimonio, ¿verdad?
0: Y nos invita.
2: Sí, así para que lo sepa.
0: Usted va a ser el wedding planner.
2: Yo voy a ser el wedding planner.
0: Ajá, y Peach el DJ y yo la animadora.
2: Sí, Peach va a ser el DJ.
0: Y yo la desanimadora.
2: Sí. Y usted, no, usted va a ser la ¿cómo
0: la
2: es? Maestra de ceremonias.
0: La maestra de ceremonias.
2: Sí.
0: Muy bien, todo el cuadro armado.
2: Ajá. Y yo, ¿dónde están las mujeres solteras?
0: ¿Dónde están las mujeres? Y la novia,
2: ¿Qué boda va a ser? Mejor no. Bueno, pero aquí les traigo información importante. 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Ahí está,
0: jugar responsablemente. Jugar para hacer el bien.
2: Nosotros hacemos buen dúo, deberíamos hacer un grupo musical.
1: Ahí.
2: Saludamos a todos los que están ahí en el WhatsApp, que nos están llegando bastantes mensajes.
0: Ya tengo la primera consulta, Mike.
2: Leche.
3: Buenos días, azarosos. Aquí estamos de nuevo con los audios. ¿Qué dice DJ Pitch? JP, mi hermano.
2: ¿Qué me dice?
3: Mi amor, tómela.
2: Lechero, un abrazo, papi. Mae, los que cumplen años en mayo son malos. Vea, DJ Marvin también, weón. No,
0: no, no.
2: No, dice que cumple el domingo, madre.
0: Sí, tonto.
2: Ahí le traigo el queque y la candela.
1: Bueno, ¿qué?
0: Bueno, hey, démosle, la primera consulta, madre. Ya llegó. Dice así.
2: Madre, pasémosle una silleta a Nancy, weón.
0: No, ya.
2: No, usted está sentado en chess.
1: ¡Ay, weón!
0: Madre, ¿qué?
2: Sí, a perro.
0: Ay, parece las señoras que iban a
2: y
0: los...
2: usted bingos. Hable, madre, salude.
0: Parece las señoras que iban a los bingos y todo y se sentaban en 2 sillas porque...
1: Sí.
0: No, ma, ¿qué tiene? Tiene muchas nalguitas que no le aguanta.
1: No tengo nalgas.
0: Al tonto. Dice así,
2: Alexander, más legal, lo voy a bloquear porque más usted ya le varias veces le hemos dicho, weón.
0: Dice así, hola, buenos días. Tengo una consulta. ¿Qué me está pasando? ¿Cómo saber si estoy con alguien por amor o por miedo a estar solo?
2: Ay, Pepo.
0: Opiniones.
1: ¡Mándese al agua! Beto León.
0: Usted que tiene aquí la última palabra, man.
2: ¿Por qué no? Porque siempre me mandan al agua a mí, siempre soy yo el que me tiran todos.
1: Ey, sí, eso se trata.
2: Eso se trata el programa.
1: Es el conocimiento
2: que tire.
0: Sí, es la mente creativa.
2: Man, vamos a ver, lo voy a decir desde la realidad, ¿verdad? Voy a ponerme serio. Mae, uno tiene que, de verdad, hacer conciencia en decir, mae, y empezar a hacer un análisis grande, en decir, mae, yo estoy con esa persona porque en verdad la amo y porque en verdad me siento bien, o porque simple y sencillamente no quiero estar solo. Mae, porque si usted realmente lo que quiere es estar solo, lo que no quiere es estar solo, ahí ya tiene que revisarse. Ahí revísese, mae, porque, y eso lo va a hacer caer en relaciones tóxicas, dañinas, porque va a estar en un círculo, mae, donde usted lo único que anda buscando es llenar ese espacio de soledad y no estar con alguien que realmente lo ama, lo quiera y lo aprecia. Me voy, madre.
3: Buenos días.
2: Ey, ¿pero qué le pasó a usted? Madre, ¿es así o no?
1: Sí. Serte la cachiflina.
2: Vamos. Hable.
1: Ese es su tema.
2: Primero diga buenos días.
4: Escucha aquí, tengo que escucharme porque...
2: Ah, ya. Luis Miguel.
1: Hágale, Petronila.
2: El mate, Selena.
4: Ay, ¿me escuchan?
2: Y me subió al mío, weón.
4: Sí, porque yo sigo sin escuchar nada. Pero bueno, el punto.
2: Bueno, ay, dale.
4: Esa musiquita de fondo. Ah.
2: Bueno, vamos a escuchar a ver mientras tanto, a ver qué dice.
5: ¿Qué consulta más?
2: Pero
5: que se quede solos,

0: que te habías hecho.
1: No, de cosas positivas. O sea, ¿qué me aporta esa persona y qué me está restando? Y ahí comparar, hacer un balance y uno saber si vale la pena estar o no. No, madre,
2: a veces se extiende, ¿verdad? Lo que no debe estar.
1: No, sí, yo sé que no soy la mejor persona para decir esas cosas.
3: Ah, sí. Y yo le voy a decir una cosa.
1: Eso lo dicen los psicólogos, eso sí, lo recomiendan los psicólogos.
3: Por supuesto, y le voy a decir una cosa.
2: Yo nunca hay un psicólogo.
3: El problema de que no.
1: Dijo la doc.
3: El problema de no querer estar solo y aguantar tantas cosas, mae, te lleva a problemas graves, mae, psicológicos realmente, mae. Doctora, estoy haciendo la tarea, mae.
0: Ahora yo quiero escuchar una opinión.
2: No, yo después del corte.
0: Okay, después del corte venimos con la opinión de las personas del otro lado.
3: Parcito de audio, nada más, rápidamente, flecha.
4: Buenos días, azarosos. Mae, qué buen mix que está tirando.
3: Yo, mae.
0: Hola.
4: Pitch, JP.
3: ¿Qué?
4: Buen día,
3: flecha, buen día, Holger.
5: Salud. JP, un saludo para mi gran y mi ejemplo de vida y lucha, mi héroe, mi padre, que pues José Luis Delgado García, que cumpla muchos años más.
3: Ay, felicidades.
0: Cumpleaños.
5: Mucho, papi.
2: Felicidades. Dale ahí.
3: Madre,
0: Cumpleaños feliz. Felicidades,
3: Holger, madre, qué dicha que tu papá todavía está en vida, madre. Disfrútalo bastante, abrazalo y nunca se le olvide decirle te amo, porque no sabemos cuándo va a ser el último día que le vamos a decir te amo a nuestros seres queridos. Así que felicidades, madre, Holger. Vámonos.
0: Nos vemos al corte.

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1: 8 de la mañana con 25 minutos. Regresamos al morning.
2: Regresamos al morning, pero antes les traigo información que ustedes necesitan para su vida. 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Madre, voy a pasar mensajes porque se me han quedado botados ahí algunos, sorry, ma, sorry. Saludos para DJ Blade, dice, buenos días, Rey, te amo. Saludos a Daniel, un saludo para todos en cabina desde San José de la Montaña, empezando el jueves, qué lindo San José de la Montaña. Saludos para Warner, dice, pregunta para JP, ¿cómo se llama el hermano menor de Hello Kitty? Su abuelita. Mentira, mentira. Saludos, Warner. Buenos días, gente azarosos, aquí estamos con prueba de embarazo, no deseada, pero bien positiva.
1: No seas tan ingrato,
2: madre. Qué bárbaro vos, wey, man. Saludos para Alexander, dice saludos por ahí. ¿Quién más está por acá? Saludos, Caro, a Pequeñito.
1: Caro Collado, buenos días, chiquillos. Ray, Peach y el JP, que tengan buen día.
2: Igualmente, Caro, un abrazo.
3: ¿Qué se dice, Peque? Peque, me vengo conectando y escucho este jiguirro que Débora y que no sé qué, qué miedo, madre.
2: Se sabe que este programa se descontrola a veces.
1: De H.
4: ¿Cuál es? Boraíta, no lo veo.
2: ¿Qué, Juancito? ¿Qué, Juancito?
4: Pidiendo pinto con buen salchichón en la mañana, que respeto,
2: madre. Madre, pone a Antoine a mandar audio, pone a Antoine a saludarlo.
1: Oiga, de H, Darwin Hips apareció temprano, así me gusta.
2: Vamos a ver, Mike. Es que se nos explotó el WhatsApp, son toque. Ahora sí, Darwin Hits.
5: Hola, hola, saluditos de AH, Darwin Hicks, reportando sintonía, saluditos ahí para Moraita Rachel, mi amor, a Nancy, que la escucho ahí, a Peach y JP. Oiga, ya me había reportado hace rato, me estoy escuchando la emisora hace rato, pero hasta ahorita me estoy reportando.
2: No le creo, usted siempre tiene excusas, mae. Sí, siempre tiene excusas. Mae, dice por acá también, ¿quién es este huevón? Voy a guardarlo. Mario, saludos a Mario, dice que cumple el 19 también, ve, otro malvado.
6: Buenos días, azarosos, ¿cómo amanecen? Aquí desde Grecia, como todos los días, ya en ruta.
2: Linda, papi.
6: Sí, ya hoy hay que empezar a soltarle un poquito esa rienda al perro. A ver si acaso, ya hoy jueves. Hay que hacerle.
2: Recho, repítame la consulta.
1: Le voy a repetir la consulta, dice así. Hola, buenos días. ¿Qué me está pasando? ¿Cómo saber si estoy con alguien por amor o por miedo a estar solo?
2: Ok, Nancy fuera del aire nos estaba diciendo algo y yo les tengo una pregunta con respecto a esto. Nancy dice... Mae, ¿qué es el miedo a estar solo? Mae, hombres sobran en la vida, igual mujeres. Entonces, con esto les tengo una pregunta. Un clavo saca a otro clavo.
7: Eso está muy...
2: Se quedaron callados, ¿verdad? No, es hediondos.
7: Eso es mentira.
8: No, digo que no.
2: Pero si usted le da chance al otro clavo de clavar.
1: Mae, se puede.
8: Depende del tamaño del clavo.
1: Vea,
2: ma,
1: yo,
2: claro.
1: Yo, discúlpeme,
2: me van a entender eso. Me van a volver a echar,
1: ma. Ay, ma. Ma, yo, eso ya lo habíamos hablado, de hecho, lo estábamos hablando en un lunes con la doc.
2: Ah, ok.
1: Y, ma, no, o sea, nada más, digamos, usted como que el vacío lo llena, pero al fin y al cabo las consecuencias...
2: O sea, el vacío de estar solo lo llena.
1: Ajá.
2: Ok, pero no llena el
1: pero
2: corazón.
1: Pero no llena, exactamente.
7: Porque el corazón. Clavo no lo saca, el otro, o sea, clavo no lo saca.
2: ¿Ves, Nancy?
1: Más bien quedaron clavados los dos clavos.
2: Depende de la autoestima, sí, de acuerdo, completamente.
1: Más bien quedan clavados los dos.
2: Qué rico.
9: Buenos días, vapores. Acá rumbo a Punta Arenas.
2: Ese es el teo.
9: Tapi, ahora que usted está diciendo eso de los clavos, usted sabe que le dejo un martillo al clavo. Y te clavo.
2: Man, qué bárbaro era, man.
9: Ya quedan clavados los dos.
2: Saludos para Chino, JP, Moradita, Peach, ahí está, pequeñito.
3: ¿Qué dice, Peque? ¿Peque no? No, un clavo no saca otro clavo. Ah, yo creo que es una decisión, el que quiere estar solo, permanecer solo y andar con una persona o con otra, con el que le dé la perra gana. Sí, pues es una decisión, al igual que es una decisión poder estar con alguien y abrirse, amar a esa persona, pero yo creo que no, o sea, nada que ver.
2: Madre, manda un mensaje, madre, de texto como de 300.000 páginas, madre, y yo con dislexia, vamos a ver cómo me va. Para saber si es por soledad o por no estar solo, hay que observarse. Entonces observe cuál es la motivación que usted tiene al tomar decisiones o dar cosas a esa persona. Si usted lo hace porque le nace o simplemente por complacer a la persona para que no se vaya, depende de esa respuesta, y la conexión que usted sienta con la persona también tiene mucho que ver.
1: Yo creo que es un tema de conexión, madre, porque vamos a ver, vos puedes llegar y terminas una relación.
2: Ajá.
1: Está bien, y tal vez tienes como, ay, madre, lo extraño o algo así, pero, y llega una persona y te empieza a tratar bien y todo.
7: Llegó Pirulo.
1: Exactamente, llegó el Pirulo y lo trató bien, entonces usted dice como, madre, sí, o sea, yo me merezco esto.
2: Ajá. Ahora, hay una cosa, y ahí lo dice Rocío.
1: Pero, madre, como dijo la doc, permítase sanar.
2: Permítase sanar. Sanese bien. Madre, hay una canción de Lucio Dúrcal que dice que es más fuerte la costumbre que el amor. ¿Será cierto eso? Porque a veces hay parejas que están ya por costumbre y no por amor. Respóndame eso, doña Milena.
1: Tengo una relación de dos amigos, ¿verdad? Que sí están por costumbre.
2: Madre, es que suele pasar.
1: Sí,
2: y
1: suele
2: pasar. A veces las relaciones se mantienen ya solo por costumbre, no ni siquiera por amor.
1: Y ellos dicen como, ah, es que no, yo quiero terminar con ella, pero ella dice que no y que no sé qué, y todo, es muy feo.
2: ¿Qué opina usted, Peach?
7: ¿Qué opina usted, flaca? De la costumbre.
1: Pero ya, si soy yo, y que a mí que me acostumbre. A mí me quieren por costumbre.
0: Chiquillo, bendiciones, buenos días.
2: Qué buena, man.
0: Llegó el Fabo.
2: Ya pasó.
0: Ganaron las entradas.
2: No, hombre, ya.
1: ¿Hoy?
10: Mae, Cabanga es de fiesta.
1: Hoy ganó otro también, atrasadísimo.
2: No, Fer.
0: Wey, no, si ese es el consultorio, si ese es el consultorio de la presa, yo le digo que sí a Wendy, dígale, sí, Wendy, quítese esa presa que anda, va a buscar a alguien y se la quita.
2: ¿Quién es Wendy? ¿Qué programa está
0: yo
2: usted?
0: Yo le doy buenos consejos.
2: Madre, saludos para Ley, chiquillos, buenos días, vea, no puedo ir al concierto, ay, güey, me gané ayer.
7: Bueno, Pirula, a lo que veníamos.
2: ¿Será que podemos?
8: No, yo digo, vamos, digamos, a que con, o sea... Sí es costumbre, pero yo estoy bien. O sea, a mí me genera una estabilidad. Estoy tranquila, estoy feliz. Ay,
2: de tu vida.
8: Yo digo que no, todo bien. Uh-huh. El problema es que uno está por costumbre, más ya no hay esa conexión, esa cosa rica y bonita que siente uno cuando ve a la otra persona.
2: Convencida.
8: O sea, pero
2: de que tú no puedes.
8: No sé, hay formas de destrozar una canción y esta,
7: muy bien.
2: Mae,
7: vamos a ir a corte, está bien.
2: Vámonos a un corte, ya venimos.
8: Por favor.

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1: ¡Ratica, qué Ratica!
2: ¡Ratica, mande, mande, mande, mande!
3: Ahí mandó fuego, ma, ahí mandó fuego. Ahí está, vamos a ver qué dice Ratica. A ver, Ratica.
4: De la amarga, espumosa, con esa music.
3: Y Fer también mandó audio, vamos a ver qué dice.
4: ¡Uy! ¡Uy!
3: ¡Pra!
4: ¡Uy!
5: No, ¿qué le pasa?
3: Ma, eso está muy bueno, ma.
5: ¿Qué le pasa?
3: Vamos a ver, Fer.
6: Y otra vez soltando la demencia, este maniático. ¡Puesto, me siento solo!
3: Ay.
6: ¡Venga, moradita, bailemos!
3: Ay, madre, ¿qué dice Juancito?
7: Soy de la otra, se clavan los dos. Hombre, esa consulta está tan hedionda que mejor lo tapijo. La del clavo.
3: La del clavo. Madre, pasemos a la siguiente consulta, entonces.
2: Vamos a pasar.
3: Warner dice que negativo, que un clavo no saca otro clavo. Alex, el taxista, saludos. Dice, buenos días, señores, buen día a todos. Feliz jueves, moradita, ya volvió a la tierra.
2: Ay, ya volvió a la tierra, pero ¿sabe qué? Información importante,
3: claro.
2: Y exclusiva, madre, Peach, ayer salió oficialmente ya nuestra salsita favorita. Salió el día de ayer, por eso
3: serio?
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3: Qué seco, pa' que se
1: Esa mangue. Es la nueva, ¿verdad?
2: Esa es la nueva.
1: Creamy. Esa, vayan para que la prueben de una
3: buena,
1: vez.
3: Buena.
1: De
2: creamy
1: verdad.
2: Creamy barbecue.
1: Esa la pueden con sanguchitos o con las otras, como...
2: Con mejitos
1: con unos
2: o
1: mejitos.
2: Madre, algo así,
1: qué,
2: rumbitas.
1: Qué rico, a cualquier cosa.
3: Es como un dip.
1: Sí, madre.
2: Es una salsita.
1: Sabe buenísimo.
2: Una salsita, madre.
3: Ok, ok.
1: Yo ahora voy a pasar por la mía para unos sanguchitos.
2: Oficialmente ya están en todas las tiendas, supermercados.
1: Yo paso de una, voy a pasar ahora, paso por un jamoncito, un quesito y ja.
3: Bueno, ay, qué rico, ah, qué rico. Saludos. Saludos para Jan Esquivel, que nos manda fotos desde el Puente de la Amistad. Va para Guana. Buena nota, mucho cuidado en carretera. Y también a Olger, que nos vino a saludar. Se nos llenó el chinamo.
2: Saludos. Se nos llenó el
3: chinamo. Sí, saludos a Taviño. Dice, si hay dudas, no es amor. Sí, cierto, correcto. El clavo no es para sacarlo, es para... No. Vamos a ver.
2: Si hay dudas, no es amor. Me quedo con eso.
3: Voy a pasar este audio nada más rápidamente.
8: No se preocupe, nada dura para siempre. Llore, patale, grite, pero todo pasa.
3: La ciruela pasa.
9: Bueno, ha llegado el asqueroso mandando audios.
2: Qué idiota, qué animal que es.
3: Ay,
2: vamos a pasar a la otra consulta. Y dice así: les cuento que regresé con mi ex. Teníamos 3 meses separados por cosas que él tenía que mejorar. Hasta el momento todo va bien. Ahora me entra la duda: ¿las personas realmente cambian o solo aprenden a esconder mejor las cosas?
1: No, sí hay personas que realmente cambian.
2: Vea, de hecho, esto sí, yo lo hablaba con Peach ahora en la mañana, ¿verdad? Cuando sonaba Panorama, porque él decía, yo soy un hombre, yo puedo cambiar.
3: ¿Qué pasa?
2: Es que, y me decía, yo soy un hombre, yo puedo cambiar. Y yo, ¿verdad? O sea...
1: Pero yo no dije eso.
2: Usted
1: a
2: dijo...
1: No me que, palabras,
2: claro que sí, usted dijo eso y lo tengo grabado. Y lo tengo grabado.
1: Uy.
2: Y entonces, yo decía, madre... Vamos a ver, yo no digo que no puedan cambiar, pero es muy complicado.
3: ¿Es complicado cambiar? No, Rey.
1: Ma, es que yo tengo cosas que... Qué rudo, como...
3: Es que uno como persona, digamos...
2: Es complicado.
3: Siempre lo va... O sea, uno como persona, por ejemplo, yo tengo el carácter fuerte. Yo soy de carácter fuerte. Pero eso no quiere decir que es un... A mí, yo no voy a cambiar mi carácter. Lo voy a aprender a canalizar.
1: Ma, al menos como uno, que es romántico, ¿cómo hace?
2: Pero, por ejemplo,
1: para hacerlo, o sea, aunque sea lo básico, lo mínimo. Ma, pues que yo sí cero, ma.
3: ¿Cero qué?
1: Ni romántico.
3: Ma, pero es
1: o sea, que... Pero hasta que en chilo.
3: Usted es cero romántico.
1: Pero hasta que en chilo.
3: Ma, es que vamos a ver, Peach. Es que...
1: Yo puedo cambiar.
3: Ma, qué sucios, ma. Ma, el cambio, para mí, el cambio... El cambio...
1: Pero sí se puede, madre. ¿Por qué se ríe?
3: Es que el cambio.
1: No puede,
3: madre,
1: puede
3: si, vea, le voy a decir una cosa.
1: No,
3: si
1: claro.
3: Usted quiere cambiar, cambia. Eso también es como los vicios. Si usted quiere dejar de fumar, deja de fumar. Pero si es si usted
2: pero
3: quiere.
2: Siempre va a tengo estar la tentación.
10: Una pregunta: ¿por qué tengo que separarme 3 meses de esa persona que para mí es importante para poder hacer esos cambios?
3: ¿Por qué?
10: O sea, ¿por qué no los puedo hacer en conjunto y cuando era necesario? Pues.
3: Sí, suele pasar.
11: Mentira,
3: suele pasar.
11: Papi.
0: Buenos días, chiquillos.
3: Mira, pareció el cerdo.
0: Preciosos, guapos, hermosos. No sé de qué están hablando, me acabo de conectar, pero nada más, sí, yo sé que amo a JP. Eso es
3: yo todo. También te amo.
0: Bonitos, bellos, preciosos.
3: Esos músculos.
0: Man, love you.
2: Chimosa.
3: Musculoso, man. Yo lo amo a él, man. Él, de verdad, man. Si yo hubiera sido Mister mujer, músculo. Yo me hubiera casado con él.
2: Mister Músculo.
3: Mister Músculo. Saludos a Ari. Dice, hola, buenos días, chiquillos. Excelentes vibras. Saludos, Ari. Yanka, Yanka, Ediondo, siga como DJ, porque como cantante me agüevas. Ah, necio, Yanka, man. Déjame en paz, déjame vivir.
1: Le llaman Pirulo.
3: Jason.
1: Le llaman Pirulo.
11: Un clavo saca otro clavo. Y ahí depende del tamaño del clavo, hijo.
3: Vamos a ver. Fer.
12: Sí, sí, sí. Las personas cambian, pero en 3 meses. Que no se ilusione, le va a hacer lo mismo.
2: Ve, sí, ma. O sea, para mí eso no. O sea, para mí esa parte no.
1: Ay, qué feo.
3: Las personas. No, sí, las personas cambian día con día.
2: Ma,
3: la doctora me tiene aquí fino,
2: no,
3: ma.
2: No, ma, esa habla tan hedionda.
3: Ma, las personas cambian día con día. Si usted el día de hoy, usted dice, ma, hoy voy a cambiar para ser mejor persona, todos los días vamos a ser cada vez mejor persona.
2: Sí, pero yo siento que 3 meses...
3: el cambio es de nacimiento, o sea, de que nazca, o sea, de que usted diga que es verdad, no es, mi amor, voy a cambiar, mira, no, ya no voy a irme de fiesta y ya no voy a hacer esto, y, ma, y le prometo, te prometo que te voy a bajar el sueldo, a eso no. Eso ya es falsedad, eso es prometer cosas que no van a pasar.
11: Oiga, papi, usted dice que es pura trama, Darwin. No, no, sí, en serio, estaba escuchándolo de hace rato. Conforme el tema, si le da miedo estar solo, es...
3: Ah, madre, sí, ya pasó Darwin, madre. A ver, ¿qué más? Saludos para Macho, que apareció.
13: Madre, sí, sí, sí, se puede cambiar, madre. Yo digo que sí se puede cambiar, vean. De hecho, yo cambié... de la botella de Ron Centenario.
2: No, es que
3: con qué animal macho.
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1: Acabo de hacer una maldad.
2: No me gusta esa canción.
1: 8:55 a.m.
3: Ay, yo le pido tanto a Dios no encontrarme una mujer así como usted, madre.
1: ¿Por qué, man? Yo soy mucho amor.
2: A
1: yo
2: usted facilito lo mandan.
3: Ah,
2: psicólogo, pastillas, internado, psiquiatra.
3: Madre, no, no me recupero, yo creo yo.
4: La fuerza.
3: No, man, me mata.
1: Por eso es solo para titanes, man.
3: Madre, sí, no, no, yo soy titán, pero no, no, no.
1: Por eso
3: no para ese,
1: sí,
3: para ese
1: sí,
3: tipo.
1: Sí,
3: no,
1: sí.
3: No, no, no, no, no, no,
1: madre,
3: no,
1: la
3: no,
1: gente
3: no
1: va a pensar que en serio uno es. Vea, madre, que yo tiene, estoy tranquila.
3: Tiene aquí en el labio. Ahí está.
1: Ma, ay, perdón, es que
3: usted es tranquila, dice. Dios, Dios guarde,
1: man. Ma, no, pero, ma, no diga eso.
3: No, no, no.
1: No, no diga eso, Juan Tapi, porque me va a meter en problemas.
3: No, o sea, que yo la quiero mucho, ma. Y espero que se comporte ahorita.
1: Me vas a meter en problemas.
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0: Cuando doy mi número...
3: Ya por eso ya no lo doy. Mejor. Quiero estar tranquilo. Quiero estar en paz con. Ay, madre. Vamos a ver qué dice Eduardo del tema.
5: Sí, cambian, sí cambia. La gente sí cambia.
3: Sí,
5: la
3: claro.
5: Gente sí cambia. En 3 meses está bien el cambio. Lo que pasa es que usted es una tóxica que no se da a querer. Madre, se da a querer, tóxica.
1: De hecho,
6: moradita, la compañera. Madre, yo casi nunca he opinado así en estos temas, ¿verdad?
3: Dele, dele.
6: Me da como penilla, pero...
3: Dale, dale, dale.
6: Yo voy a dar mi opinión. Madre, si las personas cambian. Por ejemplo, yo cambio de mi cuarto...
1: Ay, no, madre, no, pero así no. Vea, vea, yo le voy a decir una cosa. De hecho, estábamos hablando aquí tras bambalinas que uno cambia dentro de la relación, en dado caso, no afuera. Porque entonces, sí, ya, voy... terminamos, voy y hago mi desmadre por allá y entonces, ¿no?
3: Madre,
1: y...
3: Pich, oiga el pensamiento, Pich. Madre, o sea, usted termina una relación y ya tiene que ir a hacer desmadres. Pich está en otro programa.
0: Ay, madre.
3: Pich está en otra vara.
0: Ya, ya, ya, ya.
3: Pich estamos dando cotizaciones. Ay,
2: madre. Casi me mata ya.
3: Ay,
2: cuando
3: madre.
2: Doy mi. Mira,
3: madre, no, pero ¿cuál es ese pensamiento de ustedes, las mujeres, madre? ¿Cómo
1: madre,
3: es posible?
1: Es que uno cambia dentro de la relación, madre.
3: No, pero puede cambiar afuera. Puede cambiar afuera y no precisamente terminar la relación y andar haciendo desmadres. O sea, no,
2: pero es que no, papi, afuera no, nada, afuera nada.
3: No, está loco.
1: Tiene que ser dentro.
3: No, hombre, está loco, ya no más. Ya no más.
1: No,
3: se acabó.
1: No aguanto más.
3: Vamos a ver qué opina la gente.
7: Saludos en cabina. Saludos aquí desde la Fortuna San Carlos. Cuando se quiere, se puede. Sí se puede
3: exacto,
7: cambiar.
3: Exacto, exacto.
7: Yo tomé alcohol 21 años.
3: ¿Eh?
7: Y hace 10 meses me levanté de la cama y dije que no más y no más.
3: Ay, mae. Aplauso de pie, mae. Aplauso de pie, mae. Porque
8: pero
3: esa vara es de valiente.
8: No lo hizo por nadie más.
3: Exactamente, exactamente. Vamos a echar unos pequeños autos más. A ver.
9: Yo opino que el cambio tenía que hacerse mientras estaban en pareja. Como
1: sí,
9: dijo la,
1: es
9: que la doctora. Tenía que ser mientras estaban en el momento. Ya después del momento no sirve cambiar. ¿Por qué no lo quiso hacer cuando estaba con ella?
3: Voy jalando, está temblando, mae.
1: Bueno, o sea, yo sentí que me movieron
3: madre,
1: el piso.
3: Sí, no, y el micrófono sí se estaba moviendo.
1: Sí, yo
3: un toque,
1: sentí que
3: madre.
1: Me movieron el piso, no
3: ay,
1: sé.
3: Ay, mae, no, no me hagan eso.
10: ¿Qué dicen, chigüines? Buenos días. Para mí un clavo sí saca otro clavo, pero no en el sentido de que usted se va a casar, va a ser novio y van a andar poniendo. No es el tiempo, es la persona, no. Un clavo sí saca otro clavo, pero ajá.
3: Últimos audios.
11: Oiga, pisque, que está fumando, está en otro día.
12: Hey, rasticas, yo pienso que sí, las personas cambiamos, para bien o para mal, pero las personas cambiamos. Ahora, referente a lo que tiene que ver la relación, si yo estoy haciendo algo con frecuencia que a la otra persona le está molestando y me lo viene advirtiendo, como dice el dicho, en guerra avisada no me resultado, entonces, mae, si realmente a mí la persona me importa o me interesa, yo tengo que hacer un cambio en mi vida. Ahí tengo que acoplarme, pero vamos a ver, no cambiar por agradar, sino que, como dijo Tapi, cambiar para ser mejor persona, para
3: exacto,
12: ser mejor pareja,
3: exacto,
12: para ser mejor amigo,
3: mejor padre,
12: etcétera,
3: mejor hijo, mejor lo que sea. Siempre el cambio, no cambiar por nadie, porque si usted cambia por alguien, ya la está tuiteando.
8: ¿Ya tomaste café?
3: No, no hemos tomado café. Fer, a ver.
13: ¿Cómo? ¿Qué prefiere? ¿Adentro o afuera?
3: Mae, sí, mae, pero. Mae, sí se puede cambiar, mae, pero eso está en cada persona.
1: ¿Verdad, estamos Mile? De acuerdo, pero dentro de la relación.
3: ¿Verdad, Mile? Cambie su carácter, cambie, vea, rompa cadenas.
14: Usted, empiece por usted.
3: Rompa cadenas.
1: Empiece por usted, empiece por cadenas.
3: ¿Ve ahí sí?
1: Empiece.
3: Vámonos.
1: Nos vamos, nos despedimos el día de hoy. Sí, antes, por supuesto, hablando de café, mae. Ya tomamos café.
3: Ya tomé café,
1: pero frío. 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
3: Ahí está, Peach. Ya mandó la cotización.
2: Pero vamos, entonces.
3: Pinche estaba comprando en Temu, mae.
2: Promociones, vamos.
1: Estaba muy concentrado.
2: Bueno, ya.
1: Nos despedimos.
2: Oye, ¿qué? ¿Super jueves o qué?
1: No, nos despedimos el día de hoy, compañera.
14: Esta compañera.
2: Missy Fus.
14: Bueno, chiquillos, de verdad siempre es un placer venir. Gracias. Ay, no, sí, me encanta venir. Me comí una pereza para llegar aquí, imagínate.
3: Ya.
14: Son las 9. No, pero de verdad siempre un placer. Que Diosito me los bendiga, me los acompañe a todos. Un besito, un abrazo. Y recuerden que aquí estamos a la orden para el desorden.
2: ¿Cómo está su corazón?
1: Igual que el mío.
2: Qué bonito.
14: Ey, los que quieran llegar el fin de semana a la Desti a celebrar el cumple, está invitado.
1: Sábado. Vamos a estar en la Desti celebrando.
2: Vamos Palmira.
1: Celebrando el cumpleaños.
2: No se sabe lo que se viene.
1: Ustedes no saben.
2: No saben ustedes.
1: La cita es este sábado en la Desti, a partir de las 9 de la noche.
14: Sí, yo porque tengo la reserva.
2: Bueno, ¿quién va a pagar eso? ¿Quién va a pagar esa cuña?
14: ¿Qué importa?
2: ¿Quién va a pagar esa cuña?
14: Yo, porque puedo y quiero. Nada.
2: Todo el mundo para la Desti, vámonos.
1: DJ Peach.
2: Ahí llego. ¿Cuándo es?
1: El sábado
2: llego. Está bien. Muchas gracias.
1: No llega ni a la casa, va a llegar.
2: Gente, quédense en sintonía para que sigan matizando buena música mañana. ¿Mañana qué? Si ¿Sí trabajan, sí? 6 de la mañana, papi. Nuevamente, chao.
15: DJ Peach. El rencoroso.
1: Mi estimado. Cuidado con lo que dice porque le apago el micrófono.
3: No voy a decir nada, tranquila.
2: ¡Que lo diga!
3: No, yo voy a escuchar. Muchas gracias a todos, que Dios los acompañe, que es en sintonía a la oficial de todo, porque viene mucha programación, a las 4 el relajo.
0: Cuando doy mi número.
3: Y nada, de verdad, muchas gracias. Mucho cuidado a los que andan en la calle, porque hoy va a ser de locos, y mañana también. Así que Dios los acompañe, mucho cuidado. Y si se van a portar mal,
1: ¡Qué pasa el desgraciado! Yo aquí tengo el control.
2: Casi.
1: ¿Usted qué cree? Ya tengo el dedo ahí puesto para apagarle los micrófonos.
14: ¡Qué pasa el desgraciado!
1: Muchísimas gracias por acompañarnos un día más. Nuevamente mañana los esperamos a partir de las 6 de la mañana. Mañana, super viernes, hasta las 10 de la mañana.
2: ¡Mañana vengo!
3: Mañana hasta las 10 de la mañana,
1: es correcto. Así que quédese en sintonía de la oficial de todo, porque sigue toda la programación. Cuídense, pórtense bien. Y si se van a portar mal, me invitan y pasan por mí.
3: Rachel. Es que tras de que se va a portar mal, tienen que pasar por ella. O sea.
1: Obvio.
3: No, mae. Se llega a donde se van a portar mal, usted llega.
14: Por eso estamos como estamos.
1: No, uno tiene que. Sí, todo.
3: No, todo.
1: Usted llega donde estoy yo. Si usted me quiere, usted llega donde estoy yo.
3: No, se llama Chino y le dice, Chino, pase por mí, recójame. ¿Sí? Y paga el taxi, como tiene que ser.
2: ¿Nos vamos a ir o no nos vamos a ir?
1: Sí, nada más.

0: Tapi, el terror de los pañales.
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Boom, bam, bam. Y recontra. Vanderburger. ¿Qué tal, Costa Rica? ¿Cómo están? Saludos, muy buenas tardes. Gracias por estar en sintonía de 103, la oficial de toda

Gracias por acompañarnos. 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

0: Bueno, este programa originalmente se llama
1: 103 Mix.
0: Por si usted no sabía, así es como se llama, pero ustedes le dicen
1: El Relajo de las 4.
0: Correcto, también le llaman
2: Café, Café.
0: Como sea que usted le llame, no nos importa. La vara es que nos escucha.

0: estamos, mañana es el traspaso poder, estamos en una reunión ahí con el rey de, ¿cómo se llaman? El príncipe de España, no sé ni quién es, weón. Estamos en una reunión ahí muy importante, man, con todos los mandatarios de diferentes países. Y dijeron, mae, queremos hablar con el mae que hace el relajo. Entonces no me jodan. ¿Listos o no? Comenzamos la porquería del programa. Vamos, yeah.
1: Ahora sí. Ahora sí. El enano ya está de cuatro.
0: Y su abuela también.

0: En vivo en la mezcla, ya lo escucharon.
1: Al aire,
0: ¿quién está hoy mezclando?
1: Andrés López, el occidental de la mezcla.
0: Ese mismo, el DJ Mil Besos le dice. Y quien les habla y les saluda,
1: Mario de la O.
0: No llore que ya llegué,
1: Mario de la O.
0: Aquí estoy,
1: Mario de la O.
0: Sé que es esas lágrimas,
1: Mario de la O.

0: Bueno, recuerde la pregunta más importante de todos los días, después de las 4 de la tarde.
1: ¿Ya tomaste café?
0: Obviamente, papi. Aquí la tengo agarrada con la izquierda. Suena toquecito.
2: Puta, qué rico, ¿eh?
0: Eso mismo. Eso mismo. Bueno, muy bien, gracias por acompañarnos. Recuerde, si a alguien le pregunta cómo va todo, papi, usted dígalo siempre bien. Todo bien, todo marcha bien. Como Maradona, siempre positivo. Si me preguntan a mí,
2: yo, gracias a Dios, estoy bien.
0: Comenzó el relajo, nos vamos hasta las 6 de la tarde. Hoy voy a regalar entradas, hoy voy a regalar entradas. Quien quiere ir a ver a Sebastián Yatra, quien quiere ir a ver a Chris R, voy a regalar entradas.
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0: ¡Tome! ¡Vámonos! ¡Qué buenos hay! Pues, ¡uy! Llegó Ángela. Y Jime.
4: ¡Ah!

0: Juanito, huernes de chupadita. Juanito, ¿usted cree que la madrina se coma una o se coma dos piñas de tamales?
1: No sean tan corrientes.
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Vea, Marco, se lo voy a decir así para no hacer mucho mosquero. Ayer en la fiesta que hice yo en mi casa, usted se trajo el calzón de mi hermana que estaba guindado ahí en la puerta. Y no me diga que no, porque las cámaras lo vieron.

0: Luis López. Mano de la O. El pequeño de la banda.
1: Ay, ¿quién es ese hombre que está hablando? ¿Cómo la pide?

Bueno, voy a regalar entrada doble hoy para que vayan a ver a Sebastián Yatra este sábado. Y también voy a regalar entrada doble para que vayan a ver a Chris R, que también estará este sábado. ¿Ve ese compa qué? Ah, no, ese no nos va a tocar el pito, ¿eh? Viene a esperar a alguien. ¿O sí? No, no. Es una persona de bien. ¿Es una persona de bien? Sí, es una persona de bien. Bueno, vamos a regalar entrada doble para Yatra y entrada doble para Chris R. ¿Qué hacemos, ma? ¿Qué hacemos? ¿Qué hacemos?

0: Mire quién apareció, el chico Café Café, que dice el animal de Fer es nuestro guía espiritual.
1: Marito, papi, bendiciones. Hey. Animal, vía almuerzo.
0: Obvio.
1: Marito, ya hablando al chile. Marito, ya en serio, tuve que hacerme unos exámenes de la vista, animal.
0: Está loco.
1: Y me mandaron lentes, animal. Ah. Pero me dijeron que mientras yo me acostumbraba a toda la jugada, dime, no me los puedo quitar para nada.
0: Obvio.
1: La pregunta mía es, ma, ni cuando estoy con la uña, es que viera que ahora más rara, vieras como si me empañan.
0: ey, animal.
2: No se andan corriendo.
0: Qué bárbaro, el animal de Fer, ma. Ese es su guía espiritual. Oiga, animal, y quíteselo con las dos manos, ¿verdad? Lentes se quitan con las dos manos, no con una sola mano. Marito, salúdame a los muchachos de LAMCO, en especial a los azarosos de Santo Domingo.

0: Qué buen chiste, loco. Y dígale a Brandon que jale ya para Cartago. Deje de estar samueleando a las 24 del gym. En carretera, ahí a la bandolera, que se espabile porque también le van a quitar la moto del trabajo la doña. Oiga la vara. De parte de Macho, usted sabe, poniendo a todos de cuatro. Salud para Macho, buena nota, man. Hermanito Flash. Salud para todos los compas de Lamco, Pinza, siempre en sintonía. Qué nivel, man. Saludos, compas.
1: Lo vuelven al revés, ni cuenta sea.
0: Suave.

Hoy tenemos chupa. Si voy a ir chupadita, Valo, tiene toda la razón. Tiene que ser del perro, es opcional. No, no, el perro, animal. No, no, no, es eso que los perros lo chupan a uno. Es una chupadita al perro. Es que, man, ustedes se van por otro lado, animales. Pero no, es una chupadita al perro. Sí, sí, sí, sí. Sí, sí. Sí, sí. Una chupadita, pero del perro. No sean tan bestias. Saludos, Mario. ¿Por qué no hace un envío en TikTok? No, hombre, güey. Para ver a quién. Para verme a mí. No, sea más serio, güey. Sea más serio. Un envío de TikTok para verme a... No, hombre. Ma, eso es de los guapos. Eso lo hace Nelson Campos todos los días. Porque él sí es guapo. A él sí lo tienen que ver. A mí no jodas.

0: Podemos hacer uno, pero van a ver a Andrés. A mí no, no me joda. ¿A poco? Ah, es que eso es para los guapos. Para Nelson. Fila hacen las mujeres para verle. Fila, loco. Café, café, marito, pero con Jagger. No, así no, man.
1: Maldito alcohólico.
0: Salud para Olger. Ma, Olger, no puedo creer lo que usted hoy en día siga mandando audios de 11 segundos, Olger. Por el amor a Jesucristo, Olger. O sea, es que ya usted no es nuevo, Olger, en esto. Ah, 11 segundos. No. Ma, voy a cerrar el micrófono, ma.
2: Díganmelo, mi amor.
0: No, ma. No puede ser, ma. Es que yo lo esperaría de cualquier persona. Pero una persona como Olger Delgado, que nos escucha siempre. Audio me lleva a la...
3: Cállese un ratito con eso.
0: No voy a hablar más. Ahí les dejo la música, no jodas.

0: Me excitas cuando te enojas, ¿sabes?
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Bueno, ya alineé un poco mis chakras. A ver si puedo seguir haciendo esta porquería programa. Salud para Juanpa, Fercho y Jonathan. ¿Cómo se llama? El Glance Team. Así se llama. Glance. Eso. Salud para los compas ahí de Pulidos.

0: está fichado por el Morning FC, sí, nuevo arquero. Ahí está Piquita, saludos Piquita, buena nota, mi hermano. Saludos para Anabel, que dice: Marito, ya vi la entrevista de Cabo. Dice que le gustó mucho la entrevista y que me da un 10, qué nivel. Saludos para Anabel, gracias. Es de las nuevas suscriptoras del canal y bueno, ya vio la entrevista, muchas gracias. La otra semana viene el adelanto de la nueva entrevista. Creo que el lunes sale el primer adelanto, me parece, de nuestro siguiente invitado en el podcast. Una tacita de café. ¿Gustan tomar una tacita de café? Después, pase usted. Bueno, la otra semana ya sale el nuevo entrevistado. ¿Quién será? ¿Quién será el nuevo entrevistado de Una Tacita de Café? Pase usted.
1: Saludos a Ryan Castro, el cantante del gueto, y estás escuchando a Mario.
0: Algún día.
1: El pequeño de la banda.
0: Ya lo entrevisté aquí en la cabina, pero algún día lo voy a llevar a mi podcast. O es más, yo voy a volar a Medellín para entrevistarlo allá. Necesito asistentes. ¿Quién me ayuda? A ir a Medellín a grabar a... al cantante del gueto. El del catálogo. Ese tiene que ir, el del catálogo va fijo. No puede ser. Otra semana sale el adelanto. ¿Quién será el nuevo entrevistado? Entrevísteme a mí, dice Fer.
2: Mami, ¿qué? ¿Compro las pastillas y la crema o...?

0: y tienen que dejar el emoji que se le venga a la mente con la foto totota que acabamos de subir. Más, si usted aún no está en el canal de difusión, si todavía no lo tiene, envíen un emoji de banano. Emoji de banano, si usted no está en el chat de difusión. Si ya está, vaya al chat de difusión de 103 de nuestro WhatsApp y reaccionen a la foto con cualquier emoji. El primer emoji que se le venga a la mente. ¿Ya vio qué foto más linda? Claro. Bueno, dele de una vez. Si usted no está en el chat de difusión, todavía no lo tiene, no se ha agregado, no es parte de la comunidad, envíeme al WhatsApp de la cabina emoji de banano y yo le envío el link. Pumba, mam, abuela, se nos acabó la segunda media hora. Vamos a ir a un corte comercial, abuela, a escuchar a los patrocinadores que hacen posible
1: el relajo de las cuatro.
0: Ya venimos, no se mueva.

0: algún pacto con los chavitos.
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3: Daría lo que fuera, por tener 30.

0: ¡Amparito! Quiero decir que no soy el Marco que se llevó los calzones, ah, por aquello. Que quede claro.
1: Vea, Marco, se lo voy a decir así para no hacer mucho mosquero. Ayer en la fiesta que hice yo en mi casa, usted se trajo el calzón de mi hermana que estaba guindado ahí en la puerta. Y no me diga que no porque las cámaras lo vieron.

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1: Marito, animal, caballo, le voy a tirar un facto, papi. A las mujeres no les gusta el 50-50 hasta que se divorcian.
2: Mario, salud, Mish. Ay, dígale a Fer que hasta hay que decir a la doña que le ayude a dos manos para quitarse los lentes.

0: Ay, Holger, metete en la vara, que son 10 segundos, ¿entendés, huevón?
1: Salud para... A ver, ¿qué se me hizo? Para Nelsito en el Manudo, madre, me manda un mensaje y dice, madre, Marito, ¿qué hay que hacer para que me caiga así como cagó a Borges? Dice, va, siempre he soñado que me pase así. Van a cagar.

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6: Vea, vamos a ir echándonos unos tapis. Usted lo que va a decir es: no, papi, pidamos lo que usted quiera. Y vamos a pedir birra, económico, cerveza.

0: Bueno, sigo regalando entrada doble para ir a ver a Sebastián Yatra y para ir a ver a Chris R. Ambos conciertos este sábado. ¿Qué tienen que hacer para participar? Es muy fácil, ir a nuestro chat de difusión. Obviamente, agregarse, ser parte de la comunidad. Ir y reaccionar a la foto que subimos. Es un botón. No, y qué cosas más bellas. Bueno, todos los que reaccionen con el emoji, el primer emoji que se le venga a la mente, van a participar por entradas a Yatra y a Chris R. Lléguele de una vez. Si usted todavía no es parte de la comunidad, todavía usted no pertenece a nuestro canal de difusión, me envía el emoji de banano a nuestro WhatsApp y yo le envío el link.
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0: Mira cómo nos llovió banano. Ahí está entonces habilitado para que le

0: Saludos para la Gallá en el México, que estamos haciendo la extra. La vieja pálida, la muda y el zángano. Gracias, ma. Contra ellos jugamos el lunes. Contra esos compitas. Más, llama a Gerald, el compa. Ma.
1: Gerald no tiene amigas, para que lo sepas.
0: Bueno, jugamos contra Gerald el lunes. Lo voy a repetir de nuevo. Despedimos a la secretaria y de mala nota nos borró todas las fechas. Andrés fue el que la despidió, mae. Yo no sé qué pasó entre ellos dos, mae. Y Andrés decidió despedirla. Y ella en venganza. ¿Cómo? Ella en venganza decidió borrar todas las fechas que teníamos de retos. Así que si usted tiene algún reto contra el Morning FC, ya lo habíamos agendado. Por favor, escríbanos al WhatsApp o envíeme un emoji de balón de fútbol. Y coordinamos ahí para ver qué fecha, porque tenemos, bueno, más bien no tenemos, solamente este lunes con Gerald y los copitas de Gerald. Buena nota ahí en el México. ¡Vámonos! Así está el asunto. ¡Lléguele! Jueves de Rewind. Andrés López, un servidor, Mario de la O. Esta canción es de las mejores que he escuchado en la vida. Así que me voy a quedar callado.

0: Busquen trabajo, dejen de estar de vagos ahí, hablando lo que no tienen que hablar.
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0: No me jodas, papi, yo ando moto. Y una buena moto, papi.
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0: y para Abraham, que lo mandaron ahí caído. Vamos a leer mensajes que nos llegan a través de nuestro WhatsApp. Dice que buenos audios. Plángano, ¿qué es eso? Salud para Pipe, Pipe de Barba en sintonía. Daniel Villalobos manda foto. Vea el café, mae. Es un cafecito, pero está acompañado con otra cosa. Salud para Daniel Villalobos. Marito, saludos para Tavo y Cheche aquí en un presón en la 27. Marito, si tiene o no tiene, me sobra, papi. ¿Dónde ocupa? Yo le mando. Marito, saludos a mi prima que le dicen. Eso es en la hora cuapa, animal. Saludos para Luisito, que descomunica.
1: Me dice Mariguarito. Cuando le mandan audios de más de 10 segundos, adelante la velocidad, si se oyen como en 5.
0: No joda. Saludos para Luisito, el que descomunica a todo el mundo. Mario, un saludo a los del camión de Lanco que acaban de pasar por Orotina.
2: Permítame decirle gracias.

0: Tony Amier, oiga papi, ya es Juernes, Juernes. ¿Sabes qué también, animal? No la bese, no la bese.
1: Saludos, Ricardo, dice Marito, lleva a la madrina y le suelta el perro, aunque es... Ey, ey, suave, suave, animal, suave.

0: No, no, no, no, está loco. Hoy es una chupadita del perro. Mañana lo soltamos. Ya me perdonó, dice Olger. Salud para Olger, man. Me mandó un audio de 11 segundos y me volví loco. 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Óigalo, papi. Óigalo, papi. Hoy especial de mi muchacho. Hoy está cumpliendo años. Está cumpliendo años mi muchacho.
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2: Marito, pique la guasima, Marito. Dígale a la abuela que no la besen.
3: Yo soy J Balvin y el resto tú lo sabes.

0: Especial de Balvin. Especial de mi muchacho. Hoy lanzó su nuevo álbum en colaboración con Ryan Castro, mi otro muchacho. Y hoy está cumpliendo años. El niño de Medellín, J Balvin, man.
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0: Vamos.

0: Salud para el DJ Oscar Salazar, que está ahí en sintonía. Le pega la doña, dice. Qué bañazo, man. Qué bañazo. Man, qué buen sticker mando,
1: man. A usted le pega la doña, bañazo.
0: Los cachetes más lindos de Heredia. Tra tranquila. Especial de Balvin. Hoy está cumpliendo años, mi muchacho. ¿Cuál canción no puede faltar en un especial de Balvin? ¿Cuál? Mándeme al WhatsApp. ¿Cuál canción de Balvin no puede faltar en un especial? El niño de Medellín.
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0: tío. Café, café, saludos.
1: Eso.
0: Un saludito ahí a la doña que me dijo que me iba a comprar el álbum del mundial.
1: ¿Ah, sí?
0: Pero que, hey, eso sí, hoy tenía que hablar en lenguas.
1: Abraham, man.
2: No se van a correr.
1: Clase de animal. Ahí nos manda la foto cuando se lo ganó. Especial de Balvin, hoy está cumpliendo años mi muchacho.

0: A Cacho le pega la oña y pidiendo que suelten el perro.
1: Oiga.
0: Pórtese serio, hombre.
1: A tío Cacho, es tío Cacho, ¿no? Es otro Cacho. Bueno, puede ser tío Cacho también. Chupadita, perroín. Vamos a cerrar hoy con especial de mi muchacho J Balvin. Hoy está cumpliendo años. Tómela. Salud para todos los del Lavacar, dicen Sabanilla.

0: la foto que manda Viales, papi, vea. Dígame si eso no es Guanacaste, ¿no, ve? Es los cachos que le pusieron a aquel. Marito, saludos. Saludos a la doña, que la llevo aquí escuchando la emisora Camino Pérez Celedón. Va con dolor de cabeza y no me deja subirle volumen. Ah, no puede ser. Déjela ahí. ¿Cómo se llama ahí? Ay, man. Ahí se come rico ahí. Chespiritos. Déjela ahí, Chespiritos. Tómela, tómela.
1: Si necesita reggaetón,
0: dale. Sigue bailando, mami, no pare. Especial de Balvin, con eso cerramos. Hoy está el cumpleaños, mi muchacho.
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0: Marito, hay que mandarle un banano para que le ayude a uno.
1: Si te dan ganas de bailar, pues. Dale, ¿cuál canción de Balvin no puede faltar en un especial? ¿Cuál canción de J Balvin no puede faltar en el especial de J Balvin? ¿Cuál no puede faltar? A ver.
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1: Rojo, Otra Noche Sin Ti, ahí me están poniendo. Si necesitas reggaetón, dale.
2: Sigue bailando.
1: 821 de Telecable, ahí la móvil,

0: marido se me da una chumbadita, pero el perro.
1: No sean tan corrientes.
2: De cómo yo si es el perro, metete la vara. Es el perro el que da la chupadita, yo no. Vamos a ver, Sabanilla, Tillo, pegado, suelta el perro. El perro lo soltamos mañana. San Carlos en sintonía. Bueno, Ruba San Carlos en sintonía.

0: Están conectados, ahí buena nota, los compas de Inolaza. Mae, dice que ambiente. Uf, qué rola, mae. Ambiente. 6 AM, no puede faltar. El 823 de Telecable, saludos. Calidad, Marito, saludos. Linda. Marito, me dicen aquí nada más. ¿Qué pasó? I love, me pusieron. Seguro es I love it.
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0: De camino a la Juela, está despejado, escuchando a Balvin. Linda. Hoy especial de Balvin, con eso cerramos porque mi muchacho está cumpliendo años.
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0: Presen Escazú, pero bien activos con 103. Conocen. Mami, gente.

especial de mi muchacho, porque hoy está cumpliendo años. 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Léame la mente. 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
1: Marito, despejado Escazú, pero si va en jet privado, güey.
2: 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Tonto.
1: Bam, bam, bam, bam. Tonto. Especial de Balvin.
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1: Bueno, y ahí con mi otro muchacho. A volver loco yo.
2: Mi que tonto.
1: Ya hoy salió ese álbum.
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1: Omerta.
2: Tonto.
1: Qué tonto.
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2: Me siento como Kendrick en
1: Condom.
2: Con una chimba montada en el Phantom. La cubana con la Jordan Concord.
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2: Mami, clap, clap, ese bombo.
1: Ey.
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1: Para Kenneth, de distribuidora Biusa.
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1: Mira cómo la pi.
2: Tonto.
1: Ey, ey, ey.
2: Tonto.
1: Pique tonto.

0: The Weeknd en Toronto.
1: Guarito, guarito. ¿Y quién? ¿Tú qué? ¿Cómo es? ¿Cuándo es cuando nos vamos a tocar el pito todos, mae? Avísenme para pasárselo a tocar por ahí.
2: Sí, es cierto, mae.
1: Solo ilusiones.
3: Vamos a hacer el Día Nacional del Tocado de Pito.
0: Soy un gomelo de Colombo.
3: ¿Está bien, así? Tonto. Día Nacional del Tocado del Pito.
0: Yo quiero tonto.
3: Marito, saludos, dice para Josué, Ronnie, Puro, Cristian, Make. Y a Jeffrey, el travesiado.
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3: Cerramos. Especial de mi muchacho Balvin, está cumpliendo años hoy.
5: ¿Qué, Rastica, qué? Oiga, ahí está la abuela. Abuela, dígame una vara. Hoy, juez de Luis Guaya, anda como Sabrina, con el blanco.
3: Suave.

0: 1 y 2 de Somesa, full sintonía, Kevin y Paulo. En la unidad 2, ¿qué les pega a los dos? Qué par de bañazos.
1: A usted le pega la doña, bañazo.
0: A los dos. Como los 90. Gracias por el saludo. Hey, buena nota ahí para Gerald. Jugamos contra Gerald el lunes. Mae, buenas tardes. ¿Esos saludos están en algún lado para descargarlos? Creo que no.
2: Me la comí toda.
0: Bueno, algunos sí. Saludos para el mamá Valle. Saludos para André y Liam. Viva Saprisa, hoy, mañana y siempre. Conoce. Saludos para Yuyo y Chema, saliendo de la zona de Los Santos, rumbo a Yerbabuena de Tres Ríos. Marito, este, mano, carga. Oígala. La canción de Bob Esponja. Tome.

0: Liberia, aeropuerto pegado.
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0: Marito, dice Matías, que saludos. Hágale, Matías.
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0: pirro pegado, Heredia? ¿Cuándo?
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0: Mande el link. ¿Cuál link?
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0: Saludos para el pana de Cartago.
1: 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Ya, y te conozco, Calamardo.
0: Saludos desde Costa Rica. Ah, muy bien. DJ Errol, buena nota. Sí, porque nos escuchan en otros lados. Tienes razón, animal.
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0: Saludos a la unidad 409 de Mercasa, Brandon y Ney.

0: BSVQ. Salud para el compita en sintonía. Muy fuerte sin ejercicio. Salud para Fofo, que viene de Pérez Celedón. Atentamente, ah no, perdón, del Team Suzuki. Hágale. Especial de Balvin, con eso cerramos, porque hoy mi muchacho está cumpliendo años.
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0: Aquí Marito me debería ubereando por un sueño. Nos vamos. Llegando a Carrera y pegadísimo, y empresa también. Saludos, Marito. Leo Araya dice, Marito, aquí voy con... Suave, suave. Ah, es que se llama Mela, ella. Va de goma, saludos, Marito. Jonathan desde Ciudad Quesada, saludos, saludos, buenas. Acá dice San José. Saludos a mi amigo Freddy. Vamos ahora a la casa.
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0: Vamos a tocar el corazón de un hombre.
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0: Nos vamos. Salud para la colocha en sintonía. Vamos hablando. Ganadores de las entradas. Después del corte comercial los vengo a dar los nombres, porque voy a revisar los que reaccionaron a la foto.